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0: Las 7 y 14 minutos.
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0: Las 7:24.
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0: Las 7:33.
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0: Las 7 y 41 minutos.
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0: Las 7 y 52 minutos.
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0: Las 8 y 27 minutos.
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0: Las 8 y 55 minutos. 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
11: Las 9:01.
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1: Las 9 y 28 minutos.
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0: las 9:52.
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0: Las 10 y 23 minutos.
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5: DJ Ávila.
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3: Las 10 y 58 minutos.
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0: las 11:20.
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0: Las 11 y 48 minutos.
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0: Las 12 en punto y 12 minutos.
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1: Las 12 en punto y 40 minutos.
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2: La hora una. En punto.
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0: 1:36.
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1: Las 2:28.
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0: Las 2 y 59 minutos.
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0: Las 3 y 25 minutos.
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0: Las 3 y 52 minutos.
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5: Las 3:59.
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0: Las 4 y 8 minutos.
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0: Las 4:24.
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0: las 4:37.
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0: Gracias. 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
1: Gracias.
0: Un bien bonito para mis muchachos de Mariachi Chapala, de León, Guanajuato. ¡Qué Catrín!

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9: Las 5 y 32 minutos.
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12: Saludamos a la red de emisoras comunitarias en Arauca, Boyacá, Casanare, Vichada, Guainía y Bogotá, Cundinamarca.
13: A las emisoras virtuales en Bolivia y Venezuela. Y a quienes nos escuchan en plataformas digitales.
12: Buenos días, bienvenidos y bienvenidas a esta nueva emisión. Soy Marlon Briseño, organista, y les agradecemos una vez más por estar aquí en el informativo Centro Oriente, con la realidad de las comunidades que construyen vida digna en los territorios.
13: Un saludo fraterno para las comunidades que resisten, organizan y defienden la vida desde los territorios. Yo soy Camila Hernández y hoy es miércoles 8 de julio.
12: Empezamos con este nuevo episodio. Aquí están los titulares.
13: Enfoque Centro Oriente. Denuncias de fraude electoral profundizan crisis política y suspenden empalme entre gobiernos.
12: El progresista Roberto Sánchez reconoce el triunfo de Fujimori, pero mantiene denuncias sobre el proceso electoral peruano.
13: Volvimos a los años 90. El fantasma del paramilitarismo reaparece en el nordeste antioqueño.
12: América Latina responde unida al dolor de Venezuela tras devastadores terremotos y miles de víctimas.

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2: 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Denuncias de fraude electoral profundizan crisis política y suspenden empalme entre gobiernos. La transición presidencial en Colombia entró en un modelo de alta tensión, luego de que el presidente Gustavo Petro advirtiera sobre la existencia de posibles irregularidades en el proceso electoral y anunciara que solicitará la revisión de diferentes hechos que a su juicio podrían configurar un fraude. El mandatario aseguró que existen denuncias relacionadas con inconsistencias en formularios electorales, presuntas alteraciones en el escrutinio y otros elementos que, según afirmó, deben ser esclarecidos por las autoridades competentes antes de cerrar definitivamente el proceso.
3: Petro insistió en que sus cuestionamientos buscan garantizar la transparencia del sistema electoral y reiteró que corresponde a los organismos encargados investigar las denuncias y ofrecer respuestas que fortalezcan la confianza ciudadana en las instituciones. Al mismo tiempo, señaló que respetará el mandato constitucional y que la entrega del poder se realizará conforme a los tiempos establecidos.
2: Las declaraciones provocaron una inmediata reacción del presidente electo, Abelardo de la Estrella, quien anunció la suspensión del proceso de empalme con el gobierno nacional al considerar que no existen garantías políticas para continuar con la transición mientras se mantengan los cuestionamientos sobre la legitimidad de su elección. Según manifestó, el empalme solo se podrá reanudar cuando exista un ambiente de respeto institucional entre ambas administraciones.
3: La decisión representa uno de los momentos más complejos de la transición presidencial, pues el empalme constituye el mecanismo mediante el cual el gobierno saliente entrega información administrativa, financiera y técnica a la administración entrante para garantizar la continuidad del Estado.
2: Mientras las investigaciones y reclamaciones siguen su curso ante las autoridades electorales, el país enfrenta un escenario de creciente polarización política. La evolución de las denuncias y la eventual reanudación del empalme serán determinantes para el desarrollo de una transición institucional, ordenada de cara al cambio de gobierno previsto para el próximo 7 de agosto.
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3: El progresista Roberto Sánchez reconoce triunfo de Fujimori, pero mantiene denuncias sobre el proceso electoral peruano. Seguimos hablando de transiciones de gobierno, esta vez en Perú, pues la prolongada disputa electoral comenzó a cerrarse luego de que el candidato progresista Roberto Sánchez reconociera oficialmente la proclamación de Keiko Fujimori como presidenta electa, aunque reiteró sus cuestionamientos sobre el desarrollo del proceso y pidió que las presuntas irregularidades denunciadas sean investigadas por las autoridades competentes.
2: En un comunicado, Sánchez señaló que acepta la decisión del Jurado Nacional de Elecciones como autoridad encargada de proclamar los resultados oficiales, pero aclaró que pese a ese reconocimiento, no implica renunciar a las acciones legales emprendidas para esclarecer lo que considera inconsistencias en el escrutinio, especialmente en los votos emitidos por peruanos residentes en el exterior.
3: El conteo definitivo otorgó la victoria a Keiko Fujimori con el 50.135% de los votos frente al 49.865% obtenido por Sánchez, una diferencia cercana a los 50.000 sufragios entre más de 18 millones de votos contabilizados. Se trata

0: De una de las elecciones más reñidas de la historia reciente del país y del primer triunfo presidencial de Fujimori tras tres intentos fallidos.
1: Durante las semanas posteriores a la segunda vuelta, la campaña estuvo marcada por recursos legales, protestas y acusaciones de fraude que prolongaron la proclamación oficial de la nueva mandataria. Pese a esto, Sánchez hizo un llamado a sus seguidores para mantener la movilización política dentro de los cauces democráticos y continuar defendiendo su propuesta desde la oposición.
0: Con la proclamación oficial y el reconocimiento del candidato de izquierda, Perú entra ahora en una etapa de transición hacia un nuevo gobierno de Keiko Fujimori, quien asumirá la presidencia el próximo 28 de julio en un contexto de fuerte polarización política, fragmentación institucional y grandes desafíos económicos y sociales para el país.
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0: En nuestra pausa cultural de hoy escuchamos a Fertil Miseria con su canción del año 2005, Los Generales, de su álbum Desplazados.
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3: Volvimos a los años 90. El fantasma del paramilitarismo reaparece en el nordeste antioqueño. El viernes 3 de julio comenzó a circular en redes sociales un video que encendió las alarmas en el nordeste antioqueño. En las imágenes se observa un grupo de hombres fuertemente armado, portando prendas de uso privativo de las fuerzas militares y encapuchados, que anuncia la creación de una estructura denominada Comandos Armados del Pueblo y amenaza de forma directa al Frente 4 de las disidencias de las FARC. La frase que más perturbó a quienes conocen la historia de esta región fue contundente. Volvimos a los años 90, donde corrieron ríos de sangre para liberar nuestra región.
0: El contexto en el que emerge este video es de por sí crítico. La violencia entre el Frente 4 de las disidencias y el Clan del Golfo ha provocado el desplazamiento de al menos 349 personas, agrupadas en 107 familias del sector de Río Bagre, que abandonaron sus viviendas para refugiarse en los cascos urbanos de Segovia y Remedios. Además, combates recientes dejaron 5 civiles muertos como consecuencia de la detonación de artefactos explosivos lanzados desde drones por los grupos armados.
3: Lo que hace especialmente grave el video no es solo lo que dice, sino lo que evoca. Uno de los apartes que más preocupa a las autoridades es el anuncio de una supuesta limpieza social, asegurando que pretenden regresar a escenarios de violencia similares a los registrados en la década de los 90. Esa no es una referencia inocente. Los años 90 en el nordeste antioqueño fueron los años del paramilitarismo de las autodefensas campesinas de Córdoba y Urabá, de las masacres de Segovia y Remedios, de la persecución sistemática a sindicalistas mineros, líderes sociales y cualquier persona señalada de simpatizar con la izquierda. La limpieza social fue entonces el eufemismo con el que se llamó al asesinato de los más vulnerables.
0: Aunque el video presenta apariencia de veracidad, las autoridades señalaron que no existe evidencia que confirme la existencia real de esta organización armada. La hipótesis principal apunta que el material busca generar temor entre integrantes del Frente 4, aunque no se descarta que forme parte de una estrategia impulsada por organizaciones rivales.
3: Independientemente de su origen, el mensaje cumple una función política concreta. En vísperas de un gobierno que llega prometiendo mano dura y que ya anunció la creación de estructuras de seguridad urbana de corte parapolicial, la aparición de grupos armados que hablan de limpiezas y que se presentan como externos al conflicto territorial entre bandas no es solo una amenaza. Es la señal de que en el nordeste antioqueño, como en otros territorios del país, alguien está preparando el terreno para algo que ya conocemos y que no termina bien para las comunidades.
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0: América Latina responde unida al dolor de Venezuela tras devastadores terremotos y miles de víctimas. La tragedia provocada por los dos terremotos que sacudieron el norte de Venezuela el pasado 24 de junio ha despertado una ola de solidaridad sin precedentes en América Latina. Mientras las cifras oficiales continúan aumentando, la respuesta de gobiernos, organizaciones sociales y brigadas humanitarias demuestran que frente al dolor de un pueblo, la cooperación regional sigue siendo una de las mayores fortalezas del continente.
3: Los sismos presentados de magnitudes de 7.2 y 7.5 dejaron hasta el momento un saldo oficial de 3.535 personas fallecidas, más de 16.700 heridas y cerca de 18.000 desplazadas, además de miles de viviendas e infraestructuras destruidas, especialmente en La Guaira y Caracas.
0: En medio de la emergencia, Cuba volvió a demostrar su histórica vocación internacionalista al enviar brigadas médicas y personal sanitario para reforzar la atención a las víctimas. Un esfuerzo especialmente significativo debido a las dificultades económicas que enfrenta la isla y al impacto que continúa teniendo el embargo estadounidense sobre su sistema de salud y su capacidad logística. La participación de los profesionales cubanos se ha sumado a la de equipos de rescate y asistencia provenientes de distintos países de la región.
3: Desde Colombia, diversas organizaciones sociales también han expresado su respaldo al pueblo venezolano. El Congreso de los Pueblos anunció el envío de ayuda humanitaria compuesta por voluntarios, aportes económicos y donaciones en especie para apoyar a las comunidades más afectadas, reafirmando que la solidaridad entre pueblos trasciende las fronteras y las diferencias políticas.
0: La respuesta latinoamericana evidencia que incluso en un contexto de profundas crisis económicas y tensiones diplomáticas, los pueblos mantienen viva una tradición de apoyo mutuo frente a las catástrofes. Más allá de la magnitud de los daños materiales, la emergencia ha puesto de manifiesto que la reconstrucción también depende de la capacidad de las sociedades para tender la mano a quienes más lo necesitan. En momentos de tragedia, la solidaridad continúa siendo el recurso más valioso de nuestra región.
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0: Entre el colonizador y el colonizado solo hay un espacio para el trabajo forzado. La intimidación, la presión, la policía, la tributación, el robo, la violación, los cultivos forzados, el desprecio, la desconfianza, la arrogancia, la autocomplacencia, la grosería, las élites sin cerebro, las masas degradadas. Así, Césarié añade que entre los dos grupos antagónicos en el escenario colonial solo existen relaciones de dominación y sumisión que convierten al hombre colonizador en un monitor de clase, un sargento del ejército, un guardia de prisión, un capataz de esclavos y al hombre indígena en un instrumento de producción. De hecho, el autor toma prestado directamente de Marx cuanto describe este proceso como proletarización y mistificación. Amiens Césarié, 1955.
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0: Bueno, y así llegamos al final de este informativo. Gracias por acompañarnos en este nutrido y siempre combativo episodio. Esperamos escucharnos en la próxima emisión con más información y noticias desde las comunidades que construyen vida digna en los territorios.
1: 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Hasta luego, que estén muy bien.

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4: La hora 6 en punto.
3: Primera.
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1: Hola, ¿qué tal? Muy buenos días. Sean ustedes bienvenidos y bienvenidas a esta emisión del informativo Comunidad al Día. Ya para hoy miércoles 8 de julio. Le damos la bienvenida a todos aquellos que desde muy temprano están conectados con la 88.3. A nuestros amigos productores, campesinos de las diferentes veredas y zona rural de nuestro municipio de Arauquita, igualmente a los pequeños y medianos comerciantes que están ahí siempre conectados con la emisora, ya a los amigos de Cárnicos Titanic, a René y toda su grupo de trabajo, su equipo de trabajo, igualmente en la plaza de mercado a nuestros comerciantes en la plaza de mercado, a todos ellos pues darles la bienvenida a este informativo Comunidad al Día, a nuestros amigos transportadores fluviales ahí en el paso fronterizo, mototaxistas y todas aquellas empresas que van hacia Arauca, Saravena, ahí desde el terminal de transporte. Por supuesto, las amas de casa, los estudiantes que están alistando ya para ir al colegio, a todos ellos y todas ellas, bienvenidos y bienvenidas a escuchar esta emisión del informativo Comunidad al Día. Hoy estaremos en el informativo Alexis Pavón en el máster redes sociales y Facebook Live, nuestro amigo Andrés Cardona, quienes habla Eliezer Cáceres Santos, Marcos Suárez, y tenemos una invitada hoy desde ya, una estudiante de comunicación social en prácticas, arauquiteña. Ya en unos minutos estaremos dándole la presentación a esta nueva compañera que se anexa al equipo de Arauquita Estéreo. Nos vamos con los titulares de las principales noticias para el día de hoy.
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1: Casos de dengue siguen aumentando en el departamento de Arauca a comparación del 2025. Y ya es una realidad, se consolida la sede de la Universidad Industrial de Santander en el departamento. El representante de la Cámara por Arauca, Germán Rosso Anís, culminó su primer periodo legislativo con un importante reconocimiento nacional. Diputada Mercedes Rincón presentó su renuncia irrevocable como presidenta de la Asamblea Departamental. Estas y otras noticias serán ampliadas en esta emisión del informativo Comunidad al Día.
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1: Seis y once minutos de la mañana, 6:11. Y bueno, le vamos a dar la bienvenida a Yaira Dayana Sánchez, ya estudiante de comunicación social de la Universidad de Pamplona. Va a empezar las prácticas. Muy bueno que nuestros estudiantes, nuestros profesionales arauquiteños, pues vengan acá, empiecen a hacer las prácticas y terminen también laborando y trabajando acá. Muy buenos días, Yaira. Bienvenida a este espacio y, por supuesto, a Arauquita Estéreo.
9: Buenos días. Muchas gracias, señor Eliezer, por recibirme en la emisora. La verdad, muy agradecida por la oportunidad de poder realizar mis prácticas y también de pues feliz de poder presentarlas pues aquí en mi pueblo.
1: Bueno, ya va a estar aquí hoy acompañándonos en los noticieros como periodista de campo, en un programa. Bueno, vamos a emitir más programas. Bueno, va a estar en todas las actividades de Arauquita Estéreo, la vamos y la van a ver por ahí con todo el equipo de Recursos Humanos de Arauquita Estéreo, con Andrés y Marcos, y la van a conocer. Excelente y bienvenida, a Yaira.
9: Muchas gracias.
1: Bueno, tenemos tres invitados hoy: el señor Otto Frigerat Reina, el amigo Josino Olivares y nuestro amigo Miguel Uribe. Pues hay una organización, una asociación de cultura que ya se promueve y se dio en Arauquita. Y estamos hablando de la Urín Ubasha. Urín Ubasha, que ahorita nos explican qué significa la Urín Ubasha y cómo está conformada y cuál es el objetivo de esta iniciativa política y social, cultural, ¿sí?, que hay en nuestro municipio. Le damos la bienvenida. Muy buenos días.
10: Muy buenos días para toda la comunidad de nuestro querido municipio de Arauquita, nuestro territorio, a los amigos y a las amigas de la frontera colombo-venezolana y a todos los amables oyentes y personas que ven directamente y en diferentes medios de comunicación y redes sociales este prestigioso noticiero. Agradecerle, Eliezer, y a todos los amigos de la emisora Arauquita Estéreo por esta oportunidad. La Urín Ubasha es una corporación que se ha constituido y se viene trabajando desde hace rato en nuestro municipio de Arauquita, en Saravena, Fortul y Tame, inicialmente. Somos un grupo de líderes del orden social, cultural, comunal, gremial, de diferentes sectores que queremos impulsar y estamos impulsando esta propuesta de esta corporación con el ánimo de construir una memoria histórica de nuestros pueblos para que realmente se lleve ese legado a toda la comunidad, de que se conozca realmente la historia, porque somos conscientes que en muchos municipios de nuestra querida Colombia ya se ha construido y se está haciendo esa memoria histórica. Acá hasta ahora estamos trabajando y estamos trabajando con mucha disciplina, con mucha puntualidad, con una integración y una unión de inicialmente de los 4 municipios, pero nuestra propuesta es extenderla a todo el departamento de Arauca. No ha sido fácil porque esto requiere de mucha investigación, de mucho trabajo, de mucha organización social, comunitaria, para que realmente cumpla con el objetivo. Muchas personas se preguntarán, ¿y qué es Urín Ubasha? Urín Ubasha quiere decir casa de la sabiduría y la memoria histórica de los pueblos. Este es un vocablo de origen uba, indígena, que se ha adaptado y se ha adoptado para que tenga presencia en esta memoria histórica. Dice, ¿por qué casa? Casa porque es un lugar, un sitio, pero no quiere decir que es únicamente nuestra casa. Es todo lo que tiene que ver con la cultura, con el folclor, con la música, con la gastronomía, con las tradiciones, con el sentido social de nuestra comunidad, que eso es lo más importante, porque ese sentido social queremos extenderlo y queremos que todos participemos y que tenga realmente asidero, sentido en toda la comunidad, porque nos da a veces tristeza que muchas personas que conocen y han hecho mucho por nuestros territorios se van, como es apenas lógico, la vida es así, se van de esta vida y no les investigamos, no les escribimos, no les averiguamos nada de lo que ellos conocen de esas propuestas tan importantes que tiene nuestro territorio.
1: Don José, importante esto, ¿no?, porque la memoria histórica se pierde y se pierde mucha historia de dónde somos, quiénes fuimos, quiénes eran, ¿sí? En Arauquita, por ejemplo, tenemos varios monumentos, ¿sí? Por ejemplo, el monumento del cacao, pero no sabemos la historia del cacao y quién llegó con el cacao acá. Desconocemos. Yo creo que la gran mayoría de jóvenes desconocen esa historia porque no hay dónde leerla, no hay dónde buscarla, ¿cierto? Tenemos el monumento allá al Macaguán. Sí, sí. Pero ¿quiénes eran o quiénes son los macaguanes? ¿Sí? ¿Cómo nacieron? ¿De dónde son? ¿Cuál es su historia? Los icuanes, etcétera. Entonces tenemos muchas historias muy importantes en Arauquita que no las hemos escrito y quienes la conocen ya se han ido. Y de pronto no le hemos recogido a esas personas que conocen la historia, qué pasa, ¿no? Ahorita cumplimos 300, ¿cuántos, Miguel? 351. Arauquita, 351, el 10 de agosto, ¿sí? Y bueno, y esos 351 años de Arauquita, ¿dónde está la historia, no? Entonces, un poco, bueno, pues que esto se inicie, no solamente como lo decía aquí don José en Arauquita, sino ojalá para todo el departamento de Arauca, porque ni siquiera tenemos en Arauquita un sitio donde mostrar reliquias, etcétera, ¿sí? Un museo, no lo tenemos. Entonces, muy bueno esto. Don Otto.
11: Buenos días, Eliezer. Daira, dale la bienvenida también a este prestigioso medio de comunicación. Saludarlos en nombre de la Unihuacha, en nuestro municipio de Arauquita, como representante legal. Quiero enviarle una invitación a todo el municipio y en especial a todo el departamento de Arauca y de la zona rural para que se vinculen a este gran trabajo, porque eso es importantísimo. Yo creo que es un trabajo que se viene realizando a través de los gestores y promotores en todo el departamento de Arauca. En el municipio de Arauquita se creó una asociación de gestores y promotores y hoy tenemos en este momento pues también la representación en la Urihuacha, que eso es importante. De verdad que se viene haciendo un excelente trabajo por parte de la Corporación Urihuacha en todo el departamento de Arauca, yo diría que en el departamento, y la idea es que todos los promotores y gestores municipales hagan parte de esta excelente iniciativa, un trabajo que se viene dinamizando a través de un equipo de investigación, eso es importantísimo. De verdad que en nuestro municipio de Arauquita la idea es fortalecer y engrandecer la cultura, hermano, porque es que lo que decía José Dín, se viene perdiendo con la ida de muchos viejos. Ayer, por ejemplo, falleció don José Antonio Gras, una persona que tenía más de casi aproximadamente 90 años en el municipio de Arauquita, que no era oriundo o raizal de acá.
1: Colono, de Santander.
11: Era colono, fue una de las personas que llegaron al municipio. Yo creo que Miguel Uribe puede dar fe de lo que él hizo en nuestro municipio. Entonces, en ese sentido, yo creo que la Unihuacha viene a fortalecer ese trabajo, esa dinámica, y yo creo que la invitación es para que todos nos vinculemos, nos integremos en las diferentes actividades. Siempre se realizan actividades. Muy pronto vamos a tenerlo el 25 de julio, que es el Día del Llanero, ¿no? Y muy pronto también vamos a tener el 10 de agosto, que son los 351 años. Entonces yo creo que es para que todos nos vinculemos, todos y todas nos vinculemos en este importante ejercicio para fortalecer la historia. Yo creo que llegó la hora de que nuestros municipios en el departamento de Arauca tengan no solamente un museo físico, sino que en realidad haya contenido, haya investigación, y ese es el trabajo que vienen haciendo los gestores y promotores.
1: Otro, tenemos a don Miguel Uribe. Don Miguel Uribe, le voy a dejar aquí el micrófono para que quede mejor. Don Miguel, pues, es uno de los precursores, ¿es cierto? De la negrera en Arauquita, ¿sí? Y ya no suena la negrera. Hay varias versiones, ¿no? Está la negrera antigua, está la negrera Miguel Matos Caile, que nació desde Asoger, de la Asociación Juvenil Estudiantil Regional Asoger, y está la negrera del Troncal, la negrera de los niños, que el hijo de un Miguel, de Wilmer Uribe, pues también inició con esto. Pero digamos, no le damos la importancia a esta iniciativa cultural, porque en el mundo, la única iniciativa cultural de negrera, o sea, donde se integra, articula instrumentos de todo lado y tiene como una narrativa cultural muy importante, es aquí en Arauquita, con la frontera con Venezuela, la Victoria. Es en la única donde existe esta iniciativa cultural. Y don Miguel Uribe, pues, nació desde la negrera. Don Miguel, muy buenos días.
12: Muy buenos días, de verdad que agradecerle a este medio de comunicación, a usted, Eliezer, por darnos la oportunidad de participar y emitir conceptos de realmente culturales. Yo siempre hablo de la historia, que es la ciencia social de nuestros pueblos. La historia no se detiene, de verdad vale la pena ponerle mucha atención a este gran grupo que estamos dándole esta gran participación a la Urihuacha de Arauquita y del departamento, como lo decía mi amigo José Olivares, vale la pena recordarle a toda la gente de nuestra historia. Siempre he tenido en mi mente escribir la historia real de Arauquita desde 1920 a la fecha. Me he dado a la tarea de trabajar, de investigar, de averiguar, de buscar para hacer conceptos totalmente fidedignos, o sea, conceptos reales. Entonces, en este momento, aquí el señor Eliezer nos habla de La Negrera. Desde 1986 vengo trabajando con La Negrera. Desafortunadamente, pues tuve que irme acá al pueblo por problemas de educación de los hijos, pero volví a regresar hace 2 años y empezamos otra vez a trabajar en este concepto.
1: Entonces, importante, vea, la historia, que hay que recogerla, ¿no? Y aquí la tarea no solamente de los que hacemos parte de la Urihuacha, sino de todos, ¿sí? Por ejemplo, hay que hacerle la invitación a algún arauquiteño, sea colono, sea raizal, que tenga una historia importante, un cuento importante, algo que pasó hace muchos años, a que nos lo cuenten y ustedes y todo el equipo de la Urihuacha lo escribimos, ¿cierto? Y lo dejamos ahí. También hay un proyecto importante para realizar, que es el museo en el municipio de Arauquita, ¿sí? Se va a hacer un museo donde, bueno, también se va a no solamente información escrita, historia escrita, sino también utensilios y demás que tengan historia en Arauquita. Entonces, eso también es importante, don José, ¿cómo va a ser esa parte del museo?
10: Pues, Eliezer, en eso estamos trabajando en el equipo. Somos un equipo bastante nutrido, participativo, multicultural, multiétnico, porque hay diferentes,
1: claro, comunidades indígenas.
10: Claro, bastante. Porque de ahí nace la Urihuacha, precisamente de ese término. Y hemos venido planeando, programando y trabajando en todo ese sentido, con el ánimo de que realmente esto comience a dársele visibilidad, comience a dársele entendimiento a la comunidad, lo que usted decía. Si hay alguna persona que tiene una historia de Arauquita de hace tanto tiempo, con mucho gusto se puede dirigir a Otto, a Miguel, a mi persona y a muchas personas más que más adelante vamos a estar. ¿Qué es lo que queremos ahorita inicialmente? Pues darla a conocer e invitar a toda la comunidad, como lo decíamos, el 25 de julio, que es el Día del Llanero, de este sábado en 8 días, allí a la orilla del río, en el Samán, vamos a tener un stand donde vamos a estar con diferentes personas dando esa bienvenida, y las personas que quieran ir a investigar, a preguntar algo, a contribuir, a colaborar con alguna información que sea importante para irla acumulando, irla teniendo, le agradecemos inmensamente. Lo mismo, como lo decía Otto, el 10 de agosto, que es el día del santo patrono de nuestro querido municipio de Arauquita, pues también estaremos participando en esta actividad. Estamos trabajando, Eliezer y toda la comunidad, en tener un sitio, que va a ser un sitio, ya estamos en esa propuesta, haciendo esas diligencias de conseguir un sitio físico donde va a ser el centro de la memoria histórica de Arauquita. Eso va a ser un sitio, una casa con un gran legado arauquiteño, con una tradición bastante extensa.
1: Lo que dice Laurino Bache, la casa de la sabiduría. Eso va a ser,
10: donde las personas, ya cuando la tengamos, físico, ¿no? El espacio físico, allá podemos ir, allá vamos a tener secretarios o funcionarios para que tomen la información requerida. Y lo que se quiere realmente, Eliezer y toda nuestra comunidad, es que le demos vida a esa memoria histórica de nuestro querido municipio. cuando hablamos de nuestro municipio no nos referimos al casco urbano nada más, no.
13: Zonas rurales.
10: Zonas rurales también, porque es que Arauquita no solamente nació en el casco urbano, sino también...
1: No, tiene historia en la zona rural y frontera,
10: y
1: ¿no?
10: La frontera.
1: Claro, y la frontera.
10: La frontera
1: porque nosotros somos hermanos de más de 351 años, entonces ahí hay mucha historia.
10: Entonces, dejamos estas inquietudes. Ustedes saben que el tiempo en la radio es oro y no podemos extendernos mucho, pero vamos a seguir trabajando en esta propuesta con el fin de fortalecerla cada día más.
1: Muchas gracias, don Otto Reina. Muchas gracias, José Olivares, don Miguel Uribe, por estar en esta mañana con nosotros. Y bueno, ya en el programa los domingos creo que todavía se hace. Pueden venir también. Gracias. Ahí don Miguel siempre viene al programa y hablar del tema. Seguir insistiendo en que la memoria histórica la debemos recoger y debe existir. Muchas gracias. 6:29 de la mañana.
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1: 6:36 de la mañana y saludamos a los que siguen conectados con la 88.3 y a través de Facebook Live. En más noticias, casos de dengue en Arauca aumentaron el 81,6% en comparación al año anterior, según reporte del Hospital San Vicente.
2: La S Hospital San Vicente de Arauca, como centro de referencia departamental que recibe pacientes de municipios como Arauquita, Fortul, Cravo Norte y otras localidades, informó que hasta la fecha se han registrado 136 casos de dengue en lo que va del periodo epidemiológico quinto de 2026. Esta cifra representa un incremento del 81.6% en comparación con el mismo periodo del año anterior, lo que enciende las alarmas sobre la progresión del virus en la región.
1: Del total de casos notificados, el reporte detalla que 36 corresponden a dengue sin signos de alarma, mientras que 100 casos han presentado signos de alarma y se reporta un caso grave. Esta distribución refleja que la mayoría de los contagios cursan con síntomas que requieren vigilancia médica estrecha, lo que aumenta la presión sobre los servicios de salud en el departamento.
2: Ante este panorama, el hospital hizo un llamado urgente a la comunidad para fortalecer las medidas de prevención. Entre las recomendaciones se incluyen tapar recipientes con agua estancada, eliminar criaderos de mosquitos, usar repelente de manera constante, no automedicarse, especialmente evitar ibuprofeno y aspirina, y consultar al médico en las primeras 48 horas antes de aparición de síntomas como fiebre.
1: 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La detección temprana de estos síntomas y la atención médica oportuna son fundamentales para evitar complicaciones y reducir la mortalidad asociada a la enfermedad. El dengue ya en Arauquita, pues hay bastantes casos, ¿no? Nosotros como comunidad, pues debemos ser, digamos, un poco, tener la iniciativa de eliminar estos focos de contaminación. A veces en nuestras casas tenemos un criadero, pues tenemos recipientes con agua, pozas, etcétera, y pues hay que ayudar a eliminar esto para no afectarnos.
3: Precisamente, director, el gobierno departamental, a través de la Unidad Administrativa Especial de Salud de Arauca, ha emitido una campaña que busca eliminar estos criaderos, incentivar en la comunidad araucana este proceso de eliminación del vector que transmite el dengue. Por eso vamos a escuchar precisamente el mensaje que envía a los arauquiteños, al pueblo araucano, el gobierno departamental y la Unidad Administrativa Especial de Salud de Arauca.
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3: Como arauquiteños también asumamos esa responsabilidad de eliminar los criaderos. Y es muy fácil lavar el tanque de nuestra vivienda cada 15 días, 8 o 15 días periódicamente, eliminar recipientes que contengan aguas en los patios, llantas también que sirven como criaderos, realizar procesos de fumigación propios allí en nuestras viviendas y si es posible también el uso del mosquitero para evitar y prevenir casos de dengue en nuestro territorio.
1: Sí, es Marcos, 6:40 de la mañana.

0: Y pues tenemos compromisos con el programa de alcaldía municipal, Arequita Somos Todos, invitado especial del secretario de Educación, porque se vienen varias cositas, ¿no?
1: Sí, señor. Arauquita estará de fiesta en los próximos días. Vamos a tener un lapso de más o menos unos 20 días de fiestas, de actividades culturales, deportivas y
0: Deportivas.
1: recreativas en nuestro municipio. Día Departamental del Llanero. Recientemente tenemos lo que son los intercolegiados. Esta semana tenemos intercolegiado. La próxima tenemos Olimpiada del Magisterio Araucano. Aquí en el municipio de Arauquita será sede.
0: Y las fiestas patronales,
1: Día
0: ¿no?
1: Departamental del Llanero. Fiestas patronales, mejor dicho.
0: Reinado del cacao, etcétera.
1: Reinado,
0: Bueno,
1: Salón del Cacao.
0: ya llegará ahí Julio y el secretario de Educación a contarnos en detalle cómo va a ser estas actividades.
1: Llega Julio y con Julio llegan los grandes eventos
0: Así
1: al
0: es.
1: municipio de Arauquita. Pausa, ya volvemos.
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8: Las 6:45.

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1: Muy, pero muy buenos días a toda nuestra comunidad arauquiteña. Qué gusto poder estar una vez más con ustedes cumpliendo este compromiso ya establecido entre la Alcaldía Municipal y las comunidades de este maravilloso lugar conocido como Arauquita. Siempre que nos sea posible, mientras Dios nos lo permita, aquí estaremos para compartir con ustedes las noticias que tienen mayor relevancia, mayor importancia desde la Alcaldía Municipal que lidera el alcalde Luis Fernando Panqueva. Y como lo habíamos prometido en días anteriores, se encuentra hoy aquí con nosotros para conocer de primera mano todos los datos de eventos deportivos, culturales y demás que se vienen con el mes de julio. Ya sabemos que en julio todo es bueno. Está con nosotros el secretario de Educación, Cultura y Deporte, Diomar Montañez. Muy buenos días, secretario.
2: Julio, muy buenos días para usted, para toda la audiencia de Arauquita Estéreo, para todo el equipo técnico que en esta mañana nos acompaña. Saludarlo a usted y con la bendición de Dios iniciamos este día, bueno, agradeciendo a él por la vida y a ustedes por el espacio para poder compartir con cada uno de nuestros oyentes, con cada uno de nuestros ciudadanos del municipio de Arauquita, todas las actividades deportivas, culturales que nos apremian en este mes. Julio llegó muy apremiante.
1: Apremiante, aunque, bueno, con dificultades y algunas desilusiones, ¿no? Oh. Como la que nos tocó vivir el día de ayer. Estamos con la Selección Colombia, muy seguramente, pues todos los arauquiteños también estamos aún superando lo que es esta difícil pérdida que se vino, pues, muy sorpresiva, ¿no? Porque se llegó de la mejor manera. Quería preguntarle, ¿tenía usted, precisamente con el tema del Mundial, la disposición de tener allí el alcance posible de la Selección Colombia o se vienen algunos otros partidos para televisar en pantalla gigante?
2: Gracias al apoyo de nuestro alcalde Luis Fernando Panqueva y bueno, en esa buena intención de la integración familiar y dinamizar la economía, teníamos pues ya asegurado el tema para que las transmisiones por lo menos de los partidos en todas sus fases y que soñábamos que Colombia estuviese, estaban asegurados para la transmisión. En este momento estamos analizando el tema para la final, transmitir la final del Mundial, sería la única transmisión que nos haría falta. Lastimosamente Colombia no nos acompaña más en el Mundial, por lo cual pues tenemos que replantear el tema.
1: Entonces, el 19 de julio, que es el día de la final, es bueno que nos preparemos los arauquiteños, sabremos que contaremos con pantalla gigante, entonces ese día para transmisión. Secretario Diomar Montañez, se viene para el día de hoy, inicia un ciclo deportivo muy activo ya con el inicio de las clases que fue este lunes. Los muchachos entran a clases, pero también se ponen en disposición de una vez de lo que serán los intercolegiados. ¿Cómo va a ser eso?
2: Sí, Julio. Bueno, primero que todo, darle la bienvenida a todos nuestros estudiantes del municipio de Arauquita, en el sector urbano, sector rural, a nuestros docentes que día a día están elaborando el futuro de Colombia. Para ellos un saludo muy especial y una bienvenida a este nuevo, bueno, este segundo año escolar, segundo periodo escolar. Decirles que sí, a partir de hoy tendremos la realización de los Juegos Intercolegiados en la fase municipal, año 2026, tendremos alrededor de más de 450 deportistas y más de 50 docentes acompañantes que estarán en el municipio de Arauquita el día de hoy y el día de mañana, desarrollando las diferentes disciplinas: fútbol de salón, fútbol sala, baloncesto, boxeo, ajedrez, tenis de mesa, fútbol, en los diferentes escenarios del municipio. En este año pues tenemos la particularidad que vamos a estar utilizando todos los escenarios, entonces en todos los escenarios estará un evento deportivo. Hablamos de Cancha Nueva Valencia, hablamos de Charalá, hablamos de 20 de Julio, Seis de Riveras, Flores, Alcides Ceballos, Estaremos también en la biblioteca, estaremos también en el sector del Samán, desarrollando algunas disciplinas, por lo cual pues todos los escenarios van a estar desarrollando una actividad deportiva el día de hoy. Estos encuentros iniciarán a partir de las 11 de la mañana y se van a extender casi hasta las 8 o 9 de la noche, que es nuestra última disciplina, que tendremos la velada de boxeo, que será en la cancha San Isidro.
1: Ahí está, señores, tendremos más adelante la oportunidad de conocer cuál será como esa parrilla de programación que tienen los intercolegiados. Pero lo bueno es saber que todos los participantes estudiantes de las diferentes instituciones educativas del municipio de Arauquita, del área urbana, del área rural, desde todos los sectores, estarán durante hoy y mañana en el municipio de Arauquita, precisamente para todos estos encuentros deportivos.
2: Así es, particularidad también de este año, tenemos la vinculación de dos centros educativos que por primera vez participan en juegos intercolegiados. Bueno. También así como ahora la nueva institución, tenemos una nueva institución educativa que es la institución educativa indígena El Vigía, quien va a hacer participación especial por primera vez en los juegos intercolegiados.
1: Excelente. Eso es un logro, porque es donde se evidencia precisamente esa articulación y esa integración cultural con nuestros hermanos mayores, quienes pues por alguna razón sean sentidos ellos mismos o no haber sido programados, invitados, no sé cómo habrá sido en antaño, pero qué bueno que por primera vez empiecen a participar y que sea la primera y de aquí en adelante costumbre ver a nuestros hermanos indígenas aquí participando como arauquiteños que son y que se merecen ser.
2: Sí, señor, la invitación es a toda la comunidad para que pueda apoyar, participar, disfrutar de estos eventos deportivos. Recuerdo, en casi todos los escenarios van a estar habilitados los eventos deportivos. Cancha Nueva Valencia, 20 de julio, incluso el Colegio Gabriel García Márquez en su sede Bachillerato, Cancha Las Flores, ¿qué más se me escapa? Estadio Alcides Ceballos, estaremos también en la biblioteca, estaremos en el sector del Samán, Cancha San Isidro. Todos estos eventos se desarrollarán el día de hoy, mañana estaremos con la fase final.
1: Inauguración.
2: 8 de la mañana estaremos iniciando con el desfile, 9 de la mañana estaremos con la inauguración en el CIC Riveras.
1: En el Centro de Integración Ciudadana de Riveras. Bueno, ahí está la invitación para todas las personas que quieran y puedan vincularse a este importante evento. Hoy Intercolegiados inicia, hoy mañana, aquí en el municipio de Arauquita, fase municipal. Es decir, están todas las instituciones educativas de Arauquita participando en las diferentes disciplinas deportivas, pero se vienen otros eventos también relacionados con las instituciones educativas, más exactamente con el magisterio, y también se vienen actividades culturales. Me gustaría que habláramos un poco de eso.
2: Claro que sí, Julio. Para la fecha comprendida entre el 14 al 18 de julio, y en ese...
1: Es decir, la otra semana.
2: La otra semana, en ese espíritu de seguir dinamizando la economía, nuestro alcalde Luis Fernando Panqueva, el año anterior, solicitó la realización de las Olimpiadas del Magisterio Araucano en su fase departamental para el municipio de Arauquita. Agradecer muy importante a la Asociación de Educadores de Arauca, SEDAR, quien aceptó la invitación que hizo el alcalde Luis Fernando Panqueva, y ya es todo un hecho de que se van a realizar en el municipio de Arauquita. Entonces será del 14 al 18 de julio.
1: Sí, 4 días de Olimpiadas del Magisterio en su fase departamental, y esto es una gran noticia para los hoteles, los restaurantes, los comerciantes, porque vamos a tener, ¿cuántos profesores podríamos tener en esa fase de Olimpiadas?
2: Tenemos ya en nuestro poder el listado, son 1,000 profesores que van a estar acompañándonos, adicional a personal juez, administrativo y demás personas.
1: Ahí la invitación para que nuestros comerciantes se vayan preparando con sus mejores ofertas para todo este público que estaría en el municipio de Arauquita, más de 1,000 profes que por supuesto estarán compitiendo, pero tendrán también momentos de esparcimiento, de consumo, de comida, de hospedaje, bueno, todo lo que se relaciona cuando las personas nos visitan. Del 14 al 18, Olimpiadas del Magisterio en su fase departamental en Arauquita, gran noticia, pero yo le apuesto que los oyentes allí están muy pendientes. Zapatear se viene con todas las ganas, alpargatas puestas, sombrero listo y la gente con el oído receptivo, porque aquí ya hemos venido hablando de lo que será el Día del Llanero, secretario. ¿Qué se viene? Hemos visto preparativos, reuniones. ¿Qué vamos a tener ese día?
2: Bueno, el Día del Llanero, como ya es costumbre, nosotros vamos a celebrarlo por lo alto. Este año tiene un toque especial, pero voy a dejar que sea la publicidad quien les entregue la sorpresa. En el corazón de nuestro alcalde ha estado pues ese sentir, y vamos a tener por primera vez nuestro Día del Llanero institucionalizado. Upa. Y en homenaje a alguien que fue una persona que impulsó ese Día del Llanero en el municipio de Arauquita. Tenemos grandes artistas para ese día, además de nuestros grandes artistas locales, tenemos artistas muy importantes de talla nacional que nos van a estar acompañando. Entonces no tenemos nada que envidiarle a ningún otro municipio, sino vamos a tener un evento con toda la gallardía y con toda la altura para que podamos disfrutar. Vinculación de las empresas, desde aquí hago un llamado a todas las empresas con las invitaciones que están recibiendo para que nos acompañen al desfile. Vamos a tener nuestro desfile tradicional y vamos a estar acompañando todos en ese lugar que ya es tradición y cultura, el Samán. Allá estaremos desarrollando la actividad del Día del Llanero. Entonces la invitación es a toda la comunidad para que nos acompañen. Esa semana que estará comprendida antes del 25 de julio, todos vestidos con su sombrero, con sus alpargatas, con su camisa manga larga,
1: a cuadros.
2: Entonces la invitación es para que prepare su casa, para que prepare su fachada, para que se prepare con su pinta y vivamos todos esa semana el Día del Llanero, departamental del Llanero, que es algo, sí, que nos identifica, una identidad.
1: Y que viene con esa noticia adicional, ya lo habíamos mencionado en su momento cuando se hizo la propuesta del Consejo Municipal, y fue el Consejo Municipal entre sus buenos oficios también los encargados de que se institucionalizara no solo esta fecha del Día del Llanero, sino que a su vez también las ferias de la pesquera. Quedaron estas dos celebraciones ya institucionalizadas, ya hacen parte y tendrán recursos, porque antes no lo tenían, hay que decirlo como tal. Al no ser una festividad institucional, pues no se contaba y tocaba era de gestión, tocaba era de ahora sí se puede, y por supuesto esto dará la oportunidad de que se haga muchísimo mejor. Así pues, que secretario, estaremos muy muy atentos y agradecemos en cuanto le sea posible y pueda ir otorgándonos más detalles, verle por aquí, que muy seguramente las comunidades arauquiteñas estarán felices de oírle.
2: Claro que sí, con todo gusto. Decirles también, Julio, después de ese Día del Llanero, a la semana siguiente, no olvidemos, se nos vienen nuestras ferias y fiestas del municipio de Arauquita. Estaremos con Reinado Nacional del Cacao.
1: Reinado Nacional.
2: Salón del Cacao.
1: Salón Nacional del Cacao.
2: Estaremos con Bonguero de Oro.
1: Uy, ese es el Festival Internacional de Música Llanera.
2: A la Feria Agropecuaria.
1: Esa es la gran feria donde participan nuestros sectores agropecuarios.
2: Feria Ganadera.
1: Feria Ganadera.
2: Coleo.
1: Coleo. El San Lorenzo.
2: Sí, señor. Festival Canino.
1: Festival Canino.
2: Festival de la Leche.
1: Festival de la Leche. Ya lleva
2: 8 días. Y muchas cosas más.
1: No, son más de 8 festividades en simultánea y se vienen para los cumpleaños de Arauquita, que será el día 10 de agosto. Ahí tendríamos la festividad quizás central de todas estas actividades, cumpleaños del municipio de Arauquita y la oportunidad de disfrutar de las ferias. Pero bueno, ya tendremos la oportunidad más adelante de hablar en detalle de ello. Agradecerle inmensamente, secretario, por estar con nosotros la mañana de hoy. Invitarlo a que no se mueva, que ya viene ahorita la franja deportiva para que usted nos dé un poco más de detalles con el profe Israel Landines, pero en verdad agradecido y quedamos atentos a conocer más información.
2: Listo, muchas gracias, Julio, a usted y a toda la audiencia que nos escucha.
1: Y a toda nuestra comunidad también decirles que tenemos información adicional que se nos viene en este momento, llega de la Secretaría de la Mujer y Desarrollo Social, y es gran información que nos tiene una de las profesionales que hace parte de este gran equipo y a quien damos la bienvenida en la mañana de hoy, a nuestra querida amiga Jennifer Carrillo. Muy buenos días, Jennifer.
3: ¿Cómo estás, Julito? Muy buenos días.
1: Jenny, ¿cuáles son esas grandes noticias que tiene la Secretaría de la Mujer y Desarrollo Social para los arauquiteños?
3: Bueno, un cordial saludo para todas las personas que nos sintonizan a esta hora de la mañana. Indicarles que venimos con lo que es la renovación de la plataforma municipal de juvenil.
1: Juventudes.
3: Sí, de juventudes. Entonces, pues en ese orden de ideas, a partir del 1 de julio hasta el 17 de julio, tenemos abierta toda lo que es la convocatoria para que estos colectivos y asociaciones juveniles se acerquen a la Secretaría y procedan a la debida inscripción.
1: Es decir, la invitación para las diferentes colectividades, asociaciones, grupos en defensa ambiental, equipos de trabajo de juventudes para que se vinculen a la plataforma juvenil. ¿Cómo deben hacerlo?
3: Bueno, primero que todo, pues si consideran pertinente acercarse a la Secretaría y recibir de pronto una comunicación más directa, pues están bienvenidos a la oficina, pero pues desde la página de la Administración Municipal está publicado lo que de pronto son los
1: formularios y
3: de inscripción. Y pues deben diligenciarlos y anexar junto a ellos las dos copias de cédula o, en su defecto, llegado al caso, lleguen a ser menores, su tarjeta de identidad y con una autorización de sus padres.
1: Ahí está. Para quienes sean menores de 18 años, recordemos que la plataforma juvenil puede ser participantes entre los 14 y los 28.
3: Sí, señor.
1: Los jóvenes que estén entre los 14 y los 17, pues deben agregar el hecho del consentimiento informado por parte de su padre de familia o acudiente. Los demás, pues fotocopia del documento, en este caso pues la cédula de ciudadanía y el formulario de inscripción debidamente diligenciado. Puede entregarlo personalmente a la Secretaría de la Mujer y Desarrollo Social y o hacerlo a través de la página web y a través de correo electrónico, que es desarrollosocial@arauquita-arauca.gov.co. Allí usted puede enviar esta documentación y empieza a ser partícipe. Sin embargo, si tiene alguna duda, si tiene todavía que como que le falta aclarar alguna información, la indicación es acérquese a la Secretaría de la Mujer, allí en el primer piso, en la alcaldía, llega usted y está prácticamente de frente, ahí dice Secretaría de la Mujer y Desarrollo Social, se acerca, pregunta y por supuesto le hacen el acompañamiento.
3: Indicarte adicional a ello, Julito, que el día de hoy, alrededor de las 8 de la mañana, en la Casa de la Mujer, en el espacio del Salón de los jóvenes, tenemos un encuentro con todas las colectividades que actualmente conforman el Consejo.
1: La plataforma juvenil. O sea, hoy hay encuentro.
3: Hoy hay un encuentro para lo que es la renovación de los estatutos internos.
1: Ok.
3: Entonces, en la actualidad, la administración cuenta con 9. Lo que son de estos grupos juveniles.
1: ¿Cuáles son? En este caso, las asociaciones, grupos juveniles o mayorías que hoy por hoy son partícipes y bueno, a quienes se les extiende la invitación tanto a participar para la conformación de la nueva plataforma como para la actualización de estatutos del día de hoy. ¿Cuáles son estas?
3: Bueno, los que nos acompañan actualmente, esos colectivos, son la Asociación de Amanecer de Mujeres por Arauca, AMAR, Asociación Juvenil y Estudiantil Regional, ASOGER, Campamentos Juveniles, Asociación Nacional Campesina, José Antonio Galán Zorro, ASONALCA, Alcarabane Rugby Club, Red Nacional de Jóvenes de Ambiente, Juventud en Acción, Jóvenes por la Vida y ASOJUNTAS Jóvenes.
1: Ahí está, señores. Importante esta información. Así que, juventud entre los 14 y los 28 años, súmense a participar en estos espacios que se han creado precisamente para ustedes. Y a ti, Jennifer Carrillo, muchísimas gracias por estar con nosotros la mañana de hoy.
3: Gracias a ti por el espacio informativo importante, clave para este grupo poblacional que es de relevancia para la toma de decisiones en el ámbito público, y qué más que esos espacios que los ayuda a impulsar. Entonces, a ti y a la Casa Radial, muchas gracias y estaremos viéndonos muy pronto.
1: Ahí está, señores. Y a todos nuestros amigos arauquiteños, recuerden, seamos arauquiteños ejemplares, no botemos basura en lugares que no corresponden, no sobrepasemos los límites de velocidad, llenemos el corazón de amor y sentido de pertenencia por Arauquita. El corazón lleno de arauquiteñismo es lo que debe llenarnos de orgullo. Recuerden, Arauquita somos todos.
4: Las 7 y 6 minutos.
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12: Hola, ¿qué tal? Cordial saludo a todos los oyentes de Arauquita 088.3, la radio comunitaria sin fronteras. Bienvenidos a la información deportiva en su noticiero Comunidad al Día. Bueno, el día de ayer se llevó a cabo el partido ya final para la Selección Colombia en el Mundial 2026, donde el seleccionado colombiano quedó eliminado. Pues fue muy dolorosa esta derrota porque, pues, en términos generales, hizo un buen partido. El encuentro terminó 0-0 en los 120 minutos y se definió desde el punto penal, donde Suiza ganó 4-3. Los principales razones de la derrota fueron que faltó eficacia en el ataque de la Selección Colombia, que generó opciones y tuvo alrededor de 15 remates, pero no logró convertir. En un Mundial, la falta de definición suele pagarse muy caro. Así es en estos torneos de suma importancia, de alta relevancia. La definición le puede costar la clasificación a cualquier equipo. Pues Suiza defendió con mucho orden, cerró los espacios, obligó a Colombia a jugar por fuera y evitó que los delanteros encontraran situaciones claras de gol. El desgaste físico fue evidente tras un torneo muy exigente. El equipo perdió intensidad en algunos tramos del tiempo extra. El propio técnico Néstor Lorenzo reconoció por los medios de comunicación que el cansancio influyó en el desarrollo del partido. Los penales marcaron la diferencia en la tanda. Colombia falló dos cobros y el arquero suizo fue determinante con una atajada decisiva. En conclusión, pues Colombia no fue inferior a Suiza, incluso por varios momentos controló el balón y propuso el juego, pero el fútbol se define con goles. Suiza fue más efectiva, resistió el empate y mostró mayor precisión en la definición por penales, logrando el paso a los cuartos de final. De esta forma, pues el equipo colombiano hasta ahí le llegó el camino en su marcha de este Mundial 2026. De tanto que pues ya están las llaves de partidos de cuartos de final definidas, las fechas de partidos. El día de mañana jueves estará jugando Francia versus Marruecos, partido a las 2 de la tarde. Otro de los partidos sería el viernes, España versus Bélgica a la 1 de la tarde, hora colombiana, esos partidos. Y el próximo sábado serían dos partidos entre el equipo de Noruega, quien jugaría a las 3 de la tarde con Inglaterra, y el equipo argentino a las 7 de la noche con Suiza. Bien, y en nuestra mesa de trabajo contaremos con el secretario de Educación, Diomar Montañez, quien es el organizador de los Juegos Intercolegiados Fase Municipal, donde estarán participando las diferentes instituciones educativas de la parte urbana y rural del municipio de Arauquita. Deportistas de las diferentes instituciones educativas estarán en estas competencias. Es así donde arrancarán los Juegos Intercolegiados Fase Municipal el día de hoy. De esta forma, pues saludamos al secretario de Educación del municipio de Arauquita, Diomar Montañez.
13: Buenos días, Landines, para usted, para toda la audiencia y para todo el equipo técnico de Arauquita Estéreo. Muchas gracias por el espacio, Landines.
12: Bueno, estos juegos intercolegiados, una de las preguntas es ¿cuál es la importancia de estos juegos intercolegiados para el municipio y para los estudiantes deportistas?
13: En primer lugar, pues la importancia es que nuestros estudiantes puedan tener este espacio de competencia, de sano esparcimiento, donde cada uno de estos estudiantes que han tenido ese proceso de selección de parte de sus profesores puedan disfrutar de un fogueo que les va a permitir conocer nuevos talentos en cada una de las disciplinas. Adicional, que cada uno de nuestros estudiantes aprenda el valor del respeto, de la sana competencia, que nos preparemos también para seleccionar a nuestros estudiantes que nos representarán en el departamental, que representarán el municipio de Arauquita.
12: Más o menos, ¿cuántos estudiantes, deportistas, docentes estarán participando en estas justas deportivas municipales?
13: Más de 450 estudiantes y 50 docentes que nos acompañarán en el municipio de Arauquita.
12: ¿Qué disciplinas deportivas hacen parte de estas justas en este año 2026?
13: Tenemos deportes de conjunto, fútbol, fútbol sala, fútbol de salón, baloncesto 3x3. Tendremos también en deportes individuales tenis de mesa, ajedrez y boxeo.
12: Algo muy importante, las garantías que le ofrece la administración municipal a estos deportistas, docentes, en estas justas deportivas de los Juegos Intercolegiados.
13: De parte de la administración municipal, en cabeza de nuestro alcalde Luis Fernando Panqueva, pues se dispuso de un contrato para que puedan contar con el servicio de alimentación, juzgamiento, adecuación de escenarios deportivos, hotelería para nuestros estudiantes del sector rural y cada uno de los docentes que le acompañan.
12: Como se ha garantizado toda esta logística, es importante la versión de los padres de familia. ¿Qué mensaje les envía a usted a los padres de familia para que apoyen a sus hijos en esta importante competencia?
13: Primero que todo, agradecerles a todos los administrativos, docentes y padres de familia que permiten que hoy cada uno de sus estudiantes estén en el municipio de Arauquita para que puedan desarrollar estos juegos intercolegiados. A los papás, gracias por apoyarlos y los esperamos en cada uno de los escenarios deportivos. Acalienten a sus hijos y bueno, que sea una sana competencia y que gane el mejor.
12: ¿Qué significa, secretario de Educación, para Arauquita ser sede de estos juegos y qué impacto tiene el deporte escolar en nuestro municipio en la parte urbana?
13: Bueno, en el sector urbano creo que es indispensable conocer que nosotros tenemos escenarios deportivos donde día, noche se están realizando competencias de manera informal, donde los chicos después aprovechan su tiempo libre para desarrollar este tipo de competencias, ¿no? Y ver cómo se genera este ambiente deportivo de manera organizativa para una competencia tan importante como fueron los Juegos Intercolegiados, permite impulsar en los jóvenes el aprovechamiento del tiempo libre. Ser la fase municipal en el sector urbano, sin duda alguna, va a dinamizar la economía porque estamos comprometiendo hoteles, estamos comprometiendo restaurantes, adicional de los demás consumos que puedan realizar esos estudiantes. Son 450 estudiantes y más de 50 docentes que nos acompañan.
12: ¿Qué expectativas tiene usted como secretario de Educación en este año, por primera vez, esta oportunidad de organizar este evento deportivo en cuanto a los deportistas que representarán al municipio de Arauquita en la fase departamental?
13: Confiando plenamente en el talento que tenemos en el municipio de Arauquita, sabemos que este año traeremos unos muy buenos resultados. Recordar, Landines, que en el municipio de Arauquita tenemos un equipo campeón nacional. Este es el equipo de rugby. Lastimosamente, por directrices del Ministerio del Deporte, este año no está dentro de las disciplinas, algo que realmente manifestamos y protestamos, porque como un deporte emergente, un deporte que está generando esa nueva integración de los chicos, generando ese aprovechamiento del tiempo libre, ha sido excluido de los Juegos Intercolegiados. Y bueno, ese equipo es el único equipo campeón del año anterior en los Juegos Intercolegiados ya en fase nacional, esperando que la representación de nosotros de Arauquita pueda llegar nuevamente y que este año 2026 sean más las medallas que obtengamos en cada una de las fases.
12: Se ve la motivación de parte de las instituciones educativas que van a participar en estas justas deportivas que inician el día de hoy con un desfile inaugural desde las 8 de la mañana. Lo que tiene que ver con las estrategias que viene adelantando la Secretaría de Educación en cuanto a estas justas deportivas en juegos de deporte infantil.
13: Sí, señor, tenemos para este año la particularidad, y lo hablamos con los señores jueces, más de 60 encuentros en una categoría, fútbol de salón y fútbol sala. Son bastantes encuentros y esto nos va a llevar a que desarrollemos evento casi hasta las 8 o 9 de la noche. Esto habla de la importancia y bueno, de ese gran acompañamiento que han hecho los docentes en las instituciones educativas para que los chicos se integren y estén atentos a este tema de poder acompañar y aprovechar el tiempo libre desarrollando una disciplina deportiva.
12: En diferentes escenarios deportivos el día de hoy se estarán ejecutando los encuentros deportivos, valga la redundancia, de fútbol sala, fútbol de salón, fútbol, simultáneamente encuentros deportivos en la rama masculina, en la rama femenina, categoría infantil, prejuvenil, juvenil. Bueno, es como algo bastante esfuerzo que harán los deportistas el día de hoy, el desgaste físico que tendrán los participantes en cuanto a esta justas deportivas. ¿Cómo se garantiza la transparencia y el buen desarrollo del juzgamiento en cada una de estas disciplinas deportivas?
13: Hemos desarrollado una comisión arbitral con ternas que van a estar acompañando cada uno de los escenarios. Contamos, gracias a Dios, en el municipio de Arauquita. Quiero enviar un saludo muy especial a cada uno de los jueces que nos acompaña, y eso no se tiene casi en todos los municipios, Landa. Uh-huh. En el municipio de Arauquita contamos con jueces calificados y que nos acompañarán y que son los garantes del proceso y que bueno, se genere una sana competencia y una transparencia en el momento de la competencia.
12: Bueno, finalmente, ¿qué invitación le hace a la comunidad para que acompañe y apoye a nuestros jóvenes deportistas durante estas competencias el día de hoy?
13: La invitación es para toda la comunidad para que nos acompañe. Estaremos en todos los escenarios deportivos. A partir de las 11 de la mañana inician las competencias. Iremos casi hasta las 8 o 9 de la noche. Así que la invitación es para que alienten a cada uno de sus hijos, amigos, conocidos, que estaremos desarrollando en los Juegos Intercolegiados en esta fase municipal, 8 y 9 de julio.
12: Hoy es la eliminatoria clasificatoria a la fase final ya del campeonato municipal. Mañana ya serían las instancias finales, ¿no?
13: Sí, señor. Mañana tenemos las instancias finales. Estaremos desarrollando a partir de las 7 de la mañana con el objetivo a la 1 de la tarde ya tener nuestros ganadores finalistas que nos van a representar en la fase departamental que será en el mes de agosto.
12: Bueno, de esta manera estamos llegando a la parte final de la información deportiva. Desearle éxito, secretario de Educación, en esta organización de este gran evento el día de hoy y al apoyo logístico que tiene la Secretaría de Educación en cuanto a esas justas deportivas.
13: Muchas gracias, Landa. Agradecer muy importante a estos estudiantes del Colegio Gabriel García Márquez que hacen parte de la logística hoy de este gran evento. Agradecer al profesor Eduardo Lizarazo y a toda la directiva del Colegio Gabriel García Márquez que nos va a acompañar en este proceso. Operador Cotranar, que será el encargado de garantizar cada uno de los implementos para el desarrollo, a los jueces, a nuestro coordinador de deportes, Wilmer Casarán, que está encargado de todo el tema, a mi gran equipo, Alexa Giraldo y Yormari Solano, que son las personas que nos acompañan, este equipo de la Secretaría de Educación, Cultura y Deporte, a nuestro alcalde Luis Fernando Panqueva y a su esposa Ingrid Liliana Vargas.
12: Bien, de esa manera llegamos a la parte final de la información deportiva en su noticiero Comunidad al Día. Con ustedes estuvo Israel Landines. Que pasen un excelente y bendecido día. Dios les bendiga. Chao, chao.
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5: Las 7:31.
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7: Muy, pero muy buenos días, queridos hermanos, bienvenidos una vez más a este su programa Sembrando con Jesús. Hoy es miércoles 8 de julio. Bueno, quedamos eliminados del Mundial, ¿no? Quedamos eliminados, bendito sea Dios, llegaron pues los muchachos donde llegaron, pero bueno, hay muchas cosas que aprender, muchas cosas, conclusiones que sacar. Pero seguimos orando y creyendo en nuestro país y creyendo en nuestra selección. Hay mucha gente buena. Así que bueno, seguimos orando. 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
0: 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Bueno, vámonos con la doctora en esta mañana. Doctora, buenos días. ¿El Golden Flex para qué nos sirve?
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0: Doctora, ¿el Passion?
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0: ¿Y el Ganomás?
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0: Muchas gracias, doctora. Queridos hermanos, no se me muevan que iniciamos con el tema.
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0: Bueno, antes de que se me olvide, antes de iniciar el tema, ¿qué tendrá el Señor para decirnos hoy? Hay dos personas, para, a ver, las personas de buen corazón que me escuchen hoy, para hacer una obra de caridad, poder ayudar a una persona que necesita... una hamaca, bueno, una o dos hamacas que necesitan, porque pues viven en esas invasiones donde el agua se les mete, se les ha mojado los colchones que tienen, bueno, el colchón que tienen, porque me decía que duermen todos en una sola camita y duermen muy incómodos. Imagínense, son varios, son como cinco en una cama. Entonces nos piden el favor de que si hay alguien de buen corazón que nos desee colaborar regalándonos una hamaca, dos hamacas, las recibimos para hacérselas llegar a ellos. Es para los niños, para acostar los niños ahí porque no tienen dónde acostarlos. Entonces ahí les dejo la solicitud y esperamos pues que se comuniquen conmigo el 311-519-1322. 311-519-1322 y podemos hacer esta obra. agradecerle a las personas, también necesitaron toldillos,

0: bordillos, y logramos conseguir unas personas, nos lo facilitaron y les hicimos llegar esos toldillos o mosquiteros que necesitaban. Ahora necesitan dos hamacas, entonces esperamos que se comuniquen con nosotros y podamos hacer feliz a esta familia que lo necesita con urgencia. Bueno, ¿qué tendrá el Señor para decirnos hoy? El tema de hoy, el tema de hoy. Oiga, el peligro de ser manipulables. ¿Ustedes son manipulables? Hágase esa pregunta. Oiga, ¿yo soy manipulable? Porque cuando pierdes tu voluntad, el peligro de ser una persona entra ese peligro, ¿no? De ser manipulables. Efesios 4:14 dice: así ya no seremos niños sacudidos por las olas y llevados de aquí para allá por todo el viento de doctrina y por la astucia y los artificios de quienes emplean engaños para seducir. Bueno, tengo que decir esto: existen personas que parecen no tener criterio propio. De verdad queda uno aterrado. Cambian de opinión según quien les hable, cambian de opinión, dicen sí, cuando en realidad quieren decir no. Y se dejan, esas personas son personas que se dejan convencer con facilidad, incluso cuando eso los pone en peligro, su bienestar, su familia, su economía, hasta su vida espiritual. Entonces, oiga, no nacieron para ser así. Muchas veces aprendieron ese comportamiento, tal vez por las heridas, por miedo, por dependencia, por falta de identidad. Una persona manipulable termina viviendo la vida que otros diseñan para ella. Entonces, ¿qué es una persona manipulable, Fray de Dios? Pues vamos a hablar de darle a una respuesta a este concepto. A ver, una persona manipulable es alguien que permite que otros controlen sus decisiones, que otros controlen sus emociones, que otros controlen su conducta mediante presión, mediante culpa, los hacen sentir culpables, mediante el miedo, mediante el chantaje, mediante la seducción o hasta el engaño. Entonces, no siempre ocurre porque sea una persona ingenua. En muchos casos hay una profunda necesidad de ser aceptados o de evitar conflictos. Entonces, por sentirse aceptados o evitar conflictos, ceden a lo que la otra persona quiere. Entonces, ¿por qué una persona se deja manipular? Bueno, primero que todo porque tiene miedo al rechazo. Prefieren perder su paz antes que perder la aprobación de alguien. Y comienza a aceptar cosas que saben que están mal para no quedarse solas. Y muchos viven esclavos del qué dirán. Entonces, miedo al rechazo. Otro punto es porque tienen baja autoestima. ¿Por qué las personas se dejan manipular? Quien no reconoce su propio valor. Esas personas suelen creer que necesitan la aprobación constante de otros. Entonces aparecen, digamos que frases como, si él lo dice, pues será verdad. Yo no sirvo para decidir. Haz lo que tú quieras. Y cuando una persona, digamos que no dirige su vida, pues alguien más la va a dirigir. ¿Por qué la gente se deja manipular? Porque ha normalizado el abuso. Oiga, hay personas que ya se les hizo normal esto. Hay quienes crecieron en ambientes donde controlar, gritar, humillar o amenazar es normal ya para ellos. Entonces, después, sin darse cuenta, buscan relaciones con el mismo patrón y vuelve y se repite la historia. Lo que vivieron en su casa, ahora lo están viviendo allá, primero en su familia, ahora en su propia familia. ¿Por qué la gente se deja manipular? Porque confunden el amor con obediencia ciega. Mire, amar no significa perder la libertad. Y nadie que realmente ama exige que la otra persona renuncie a su dignidad. Porque el amor ante todo, que es sano, obviamente, es un amor que respeta. Pero la manipulación vive controlando siempre. ¿Por qué la gente se deja manipular? Porque desconocen la verdad. El mismo Señor nos dice en San Juan 8:32, conocerán la verdad y la verdad los hará libres. Entonces la mentira esclaviza, la verdad fortalece. Entonces hay unas formas muy comunes de manipulación y es hacer sentir culpable al otro, amenazar con abandonar la relación. Entonces alguien decía, siempre me amenaza que se va a ir, pues ya sabe la otra persona que ese es mi punto débil. Y cuando yo estoy en esa situación de dureza, de corregir, de hacer, la persona me amenaza que se va a ir. Entonces de una vez yo aflojo, yo no soy capaz de seguir, yo resulto pidiendo disculpas. Cuando yo no soy la culpable o no soy el culpable, resulto yo bajando la cabeza. Porque me manipula siempre que hay algo, me manipula con abandonarme, con irse, con dejarme, con abandonar el hogar. O con irse de la casa si es un hijo, porque hay hijos que son manipulables también, manipulan. Entonces, victimizarse constantemente es otra forma común de manipulación. Se hacen las víctimas. Es que yo no quiero, a veces los muchachos, ¿no? Es que yo ya no quiero estudiar porque es que allá me hacen bullying, que allá me hacen tal cosa. Es que yo ya no quiero más esto, yo no quiero. Oiga, hay cosas que es que no es que no quieran, es que les toca hacerlas. Esa es responsabilidad. Hay otras personas que se victimizan constantemente y es que no, es que yo no soy feliz, es que yo tal cosa, es que yo por eso hago esto, es que por eso hago lo otro o por eso dejé de hacer lo que hacía. O sea, se victimizan. Nunca hablan de lo que es verdaderamente la responsabilidad. Entonces, esa es una forma de manipular. Hay personas que me decían, Fray, imagínese, siempre viene y eso, la víctima y eso que todo el mundo le odia, que no, y que entonces es sufrida y no encuentra nada, y por favor, a ver quién le ayude. Y dijo, no, yo ya veo que esa persona ya no quiere hacer es nada, todo lo quiere regalado, todo lo quiere, y viene y siempre manipula para que le den, se hace la víctima. Oiga, terrible hasta donde llega la manipulación. Hay otra que es controlar mediante el dinero. Esa es una de las más, también de las más que se dan. La persona que da el dinero entonces manipula. Muchas veces es triste tener que decir esto, pero eso se ha presentado en relaciones donde la mujer tiene que ceder. Si es el hombre el que está dando el dinero, entonces ella tiene que hacer todo lo que él le diga hasta en la parte sexual. Por la parte sexual es, si quiere plata y si quiere que le compre, ten tal cosa. Entonces es la forma de manipular. Entonces la otra persona tiene que ceder. Le hago esto, pero si usted hace esto. Oiga, mire la manipulación que hay. Y muchas personas han caído en eso. O sea, ¿cómo así que eres manipulable? ¿Te estás dejando manipular? O sea, hay veces que tiene uno que sacudir a la gente y decirle, oiga, que usted tiene manos para trabajar. O sea, si usted llega a ese punto de dejarse manipular por el dinero, pues grave. Otra manera de manipular es con los hijos. Y esos casos los tengo mucho. Entonces, si alguna cosa, pues yo me llevo mi hijo, yo me llevo mi hija, usted no lo volverá a ver. Entonces, les conseguiré un padrastro, una madrastra. Y siempre manipulan con los hijos. Y la otra pobre persona, pues, bueno, baje la guardia, venga, llevémosla suave, hablemos por aquí, hablemos por allá. Y siempre es por los hijos. O la otra persona ya no quiere vivir más y no, pero ahí sí mete los hijos. Es que usted no puede hacer eso porque es que tenemos hijos. Y es que tal cosa. Y es manipulable la persona. O sea, es manipuladora, perdón. Manipuladora la persona. Manipulable el otro que está haciendo todo lo que la otra persona quiere, porque le está manipulando con los hijos. A veces también se manipula con el miedo, usar el miedo. Ay, no se vaya, porque es que si usted se va, mejor dicho, allá le va a ir mal, usted no conoce a nadie, usted, mejor dicho, o sea, y le meten miedo a la persona para que la persona no se vaya. Hay padres manipulando a los hijos para que no se vayan, y les meten miedo. para que no hagan su vida. Eso usted mejor quédese aquí, aquí en la casa, eso para que usted se va a ir. Casarse ni por el chiras, mire, eso le va a ir pero re mal. Eso usted no se tome las cosas en serio. ¿Va a estudiar eso? No, es que si usted estudia eso va a tener que irse fuera del país, y fuera del país está terrible. Eso, y la gente les mete miedo. No monte ese negocio porque, uy, no, eso usted va a perder la plata, ¿no? Oiga, y es la manera de manipular para que la persona no haga nada, o no se vaya, o y tome una decisión que es la decisión que espera el manipulador. Y el manipulable, entonces, confundido, me puso a pensar, me puso a dudar, yo no sé, definitivamente, ¿cómo así? Y he tenido que hablar con muchas personas, o sea, ojo, le están manipulando, le están metiendo miedo. Utilizar a veces la religión, la fe, para controlar. Para controlar. Antes de venir aquí a la emisora, estaba viendo un documental donde se utilizaba la fe. Alguien estaba utilizando la fe para controlar. Bueno, fue una pareja a ese lugar. Era la persona que dirigía, empezó a meterse mucho en la relación y a manipular la relación de ellos, y resultó la persona metiéndose con el esposo de esa pareja. Y tenían su relación y él sabía que las cosas estaban mal, pero ella le decía, no están mal, porque yo te estoy liberando de muchas cosas a través de esto. A través de la intimidad sexual. Y el hombre, pero ¿cómo así? Sí, es que, y le sacaba la Biblia, le sacaba una cosa y la otra, y venga y le oramos, y después que oraba lo hacía caer, y luego que lo hacía caer oraban para que no sintiera culpa. Bueno, es una locura. Yo decía, pero estas cosas, queda uno aterrado. Oiga, ¿hasta dónde llega la gente manipuladora? ¿Y hasta dónde llega la gente manipulable? Y le dañó el hogar, les dañó el hogar. El hombre quedó sin mujer y después ella lo iba a dejar, la iba a dejar a ella, y lo que le dice es que si se va, pues le puede pasar algo terrible, un castigo del cielo. Entonces él decía, pues yo viví mucho tiempo ahí con miedo a que algo me pasara, algo malo me pasara. No, uno queda uno plop con todas estas cosas. En la Biblia hay personas que fueron manipuladas. Por ejemplo, el caso de Eva. Eva, en Génesis 3, la serpiente sembró duda, distorsionó la verdad y la convenció de desobedecer. O sea que la manipulación comenzó cambiando la percepción de la realidad. No, no es como usted está viendo. Eso no es así. Es de esta manera. Oiga, el caso de Sansón, en Jueces 16. Dalila, ¿qué le pasó? Utilizó esa insistencia, esa presión emocional y engañó hasta obtener el secreto de su fuerza. Sacarle el secreto que él tenía. ¿Y qué le pasó a Sansón? Oiga, no cayó por falta de fuerza física, sino por falta de discernimiento. Se dejó manipular. El caso del rey, Acab, en Primera de Reyes capítulo 21, ¿qué sucedió? Oiga, su esposa Jezabel manipuló la situación para quitarle la viña a Nabot, ¿recuerdan? Entonces, el deseo de obtener algo le llevó a justificar una gran injusticia. Hay gente que justifica la injusticia. Y todo porque manipularon la situación para quedarse con algo. No, es que esa persona tiene mucho. No, es que esa persona, eso no le duele, eso. Oiga, y manipulan, y tapan el pecado y la injusticia, la tapan con, no, es que esa persona tal cosa, es que esa persona hizo esto, no, pero es que están bien. Pero lo que están es manipulando la situación para quedarse con algo, para quedarse con algo. Entonces hay consecuencias muy serias de uno dejarse manipular. Por ejemplo, se pierde la identidad. Se toman decisiones destructivas, se dañan relaciones importantes, se traicionan los propios valores, se cae en pecado, se pierde la paz, se compromete incluso la misma vida se compromete. ¿Cómo dejar de ser manipulable? Ya en unos minuticos hablaremos de eso. No se me muevan, ya regresamos.
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0: Bueno, queridos hermanos, regresamos el tema de hoy. Oiga, hay mucha gente que es manipulable. ¿Qué cosas? Manipuladores sí hay así. Pero el ser manipulable ya, o sea, depende ya de la persona si se deja engañar. Entonces, ¿cómo dejar de ser manipulable? Bueno, primero usted se tiene que fortalecer en la identidad en Dios. Fortalece la identidad en Dios. Aprenda a decir no cuando sea necesario. Hay momentos en que uno tiene que decir no, no, no y no. Hay que buscar consejo sabio antes de tomar decisiones importantes. Identifique las tácticas de manipulación, que sepa, no me está manipulando. Y sane heridas emocionales que alimentan la dependencia. Mire, si uno no sana las heridas emocionales, pues uno está alimentando la dependencia y uno nunca se va a soltar, jamás va a poder soltarse, jamás va a poder liberarse, uno va a quedar ahí. Y hay personas que han quedado ahí porque los han manipulado. Cuando se van a ir, meten los hijos. Cuando van a tomar alguna decisión, le meten miedo. Cuando, bueno, cualquier cosa. Pero las personas están ahí, en la encrucijada. Y tenemos que orar por discernimiento y sobre todo por valentía. Porque uno tiene que ser valiente para tomar decisiones. Pregúntese, ¿cuántas decisiones he tomado solo por miedo? Solo por miedo. ¿Será que estoy viviendo para agradar a Dios o para agradar a las personas? ¿Hay alguien que controla mis emociones, mis decisiones o mi conciencia? ¿Quién? ¿Y usted lo está permitiendo? ¿He permitido que el chantaje, la culpa y el temor gobiernen mi vida? Oiga, si esto es un sí, pues tenemos que pellizcarnos, despertarnos y mirar que hay algo aquí que no está bien y que tiene que cambiar. Porque Dios no creó hijos para vivir dominados por la voluntad de otros. El Señor nos dio inteligencia, el Señor nos dio conciencia, el Señor nos dio libertad para buscar su voluntad, para con discernimiento, obviamente. Entonces, la verdadera madurez espiritual aquí no consiste en hacer todo lo que otros nos pidan, sino aprender a distinguir entre la voz de Dios, entre los buenos consejos y las presiones que buscan manipularnos. Entonces, quien tiene su identidad firme en el Señor, ojo, esa persona puede amar, esa persona puede servir, esa persona puede escuchar a los demás, pero no renuncia a la verdad ni a su dignidad, ni por miedo, ni por presión, ni por engaño. Ojo. Entonces, una persona guiada por Dios no es rebelde ni obstinada. Es libre para obedecer a Dios por encima de cualquier manipulación humana. Hay una pequeña historia. Había una mujer llamada Marta. Y desde pequeña escuchó frases como, si quieres que te quieran, tienes que hacer lo que te pidan. Escuche, si quieres que te quieran, tienes que hacer lo que te pidan. No contradigas a nadie. Primero piensa en los demás, después en ti. Esa era la frase que ella escuchó desde pequeña. Y creció creyendo que decir no era un pecado. Siempre ayudaba, siempre prestaba dinero, siempre aceptaba trabajos extras, siempre resolvía los problemas de los demás. Todos decían, qué buena persona es Marta. Pero nadie veía por dentro cómo estaba ella de agotada. Y un día una amiga le pidió un préstamo, aunque no tenía dinero, pidió un crédito en el banco para ayudarla. Y después otro familiar necesitó un fiador y ella volvió a decir sí. Más tarde un compañero de trabajo le pidió cubrir varios turnos y aceptó. Su esposo le decía descansa, pero ella respondía ¿cómo les voy a decir que no? Comenzó a sufrir ansiedad Marta. No dormía, su presión arterial aumentó, vivía estresada. Y lo más triste era que las mismas personas que tanto ayudó comenzaron a desaparecer cuando ella necesitó apoyo. y una noche, después de varios días sin descansar, sufrió un desmayo mientras manejaba. El vehículo se salió de la carretera y gracias a Dios no perdió la vida. Y en el hospital, pues, el médico le preguntó qué le está pasando y ella empezó a llorar. Y por primera vez dijo: estoy cansada de vivir la vida que otros quieren que yo viva. Entonces comprendió algo que nunca había entendido. No era malo o era mala ella por decir no. Era responsable. Y ayudar no significa destruirse. Servir no significa dejarse utilizar. Amar no significa permitir que otros le controlen a usted la vida. Comenzó un proceso esta mujer de sanación y aprendió a establecer límites y a decir: hoy no puedo. Lo siento, pero eso no me corresponde. Voy a orar antes de decidir. Oiga, esas son las frases que tenemos que decir. Y al principio, pues muchos se molestaron. Pues claro, la gente manipuladora son los primeros que se molestan cuando uno cambia. Algunos dijeron que habían cambiado. Y era cierto, cambió. Había cambiado porque dejó de vivir esclava de la preocupación y de la aprobación de las personas para comenzar a vivir de verdad buscando agradar a Dios y no a los hombres. Y con el tiempo recuperó paz, su salud y la alegría de vivir. Pero ya no por obligación y por miedo al rechazo, sino por amor y con mucha libertad. ¿Cuántas personas están viviendo como Marta? Dicen sí cuando quieren decir no, prestan dinero por miedo a quedar mal, se involucran en problemas que no les corresponden, permanecen en relaciones tóxicas por temor a quedarse solos, firman documentos sin leerlos porque alguien les insistió, aceptan consumir alcohol o drogas para no ser rechazados por los amigos, se dejan convencer de cometer delitos poniendo en riesgo su libertad y hasta su propia vida. Entonces muchos creen que son bondadosos cuando en realidad son personas incapaces de poner límites. Entonces la bondad sin sabiduría puede convertirse en una puerta para que los demás abusen. No deje que los demás abusen. Mire, el mismo Señor fue el hombre más amoroso que ha existido, pero nunca permitió que las personas manipularan su misión. Cuando querían apartarlo de la voluntad del Padre, él permanecía firme, amó a todos, sirvió a todos, pero nunca dejó de obedecer primero a Dios. Y la lección es clara: un creyente está llamado a amar y a servir, pero no a perder su libertad, su discernimiento ni su identidad por la presión o el miedo o la manipulación de otra persona. La verdadera libertad consiste en poder decir sí a la voluntad de Dios y no a todo aquello que nos aparte de ella. ¿Eres manipulador o eres manipulable? Vamos a orar.
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0: En el nombre del Padre, del Hijo y del Espíritu Santo. Amén. Amado Padre, queremos en el nombre poderoso de tu Hijo Jesucristo, nuestro Señor, presentarnos delante de ti, Señor, reconociendo que muchas veces hemos permitido que el miedo, que la culpa, que el rechazo, Señor, y la necesidad de agradar a los demás gobiernen nuestras decisiones. Hemos dicho sí cuando debíamos decir no. Y hemos permitido que otras personas, Señor, ocuparan el primer lugar que solo a ti te corresponde. Por eso te pedimos perdón por esto. Y hoy queremos renunciar a toda manipulación, a todo chantaje emocional, a toda mentira, a toda esa influencia que nos haya apartado de tu voluntad, Señor. Queremos renunciar también al temor, al que dirán, al miedo de ser rechazados, al deseo desordenado de buscar la aprobación de las personas, Señor, y a esa dependencia emocional que nos impide caminar en libertad. Señor Jesús, tú dijiste que la verdad nos hace libres, pues haznos libres de toda cadena que haya esclavizado nuestra voluntad. Rompe toda atadura que nos impida decidir con sabiduría y conforme a tu palabra, Señor. Espíritu Santo de Dios, llena nuestra mente de discernimiento y enséñanos a reconocer cuando el consejo viene de Dios y cuando es una manipulación disfrazada. Danos esa valentía para mantenernos firmes cuando otros quieren llevarnos por caminos que no te agradan. Hoy recuperamos en el nombre de Jesús esa autoridad sobre nuestra vida y declaramos que nuestras decisiones serán guiadas por el Espíritu Santo y no por la presión de las personas. En el nombre de Jesús. Amén. Bendícenos, Señor, en nombre del Padre, del Hijo, del Espíritu Santo. Amén. Queridos hermanos, les recuerdo que en el máster estuvo Alexis Pavón, este servidor de ustedes, Fray Dios Pérez. Deseale un feliz y bendecido día. Hoy tenemos grupo de oración en Saravena. Estaré a partir de las 7 de la noche en el Colegio San Juan Bosco, detrás del cementerio. Estaremos ahí en ese coliseo. Grupo de oración, entrada libre para que vayan, un tema espectacular, maravilloso, que necesitas conocer y saber. Dios va a hacer algo maravilloso en este encuentro, ojalá puedas participar. Y aquí también a las 7 de la noche. Entonces, Dios los bendice a todos, cuídense mucho, bendiciones. Chao, chao.
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11: Casi todos sabemos querer, pero pocos sabemos amar. Es que amar y querer no es igual, amar es sufrir.

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0: las 9:52.
1: Mientras suenan los diferentes himnos de la República, el departamento y el municipio, invitamos para que sean nuestros amigos abanderados de cada una de las instituciones educativas, para que pongan en su momento en alto la bandera correspondiente a cada uno de los himnos que se estén, pues, en su momento entonando o interpretando. Así pues que el llamado atento para los diferentes abanderados de cada una de las instituciones educativas. Vaya honor que es, en su momento tuvimos la oportunidad de vivirlo y se recuerda con total cariño ser parte de la banda de marchas o tener el honor de ser abanderado. Es sin duda algo que queda para la memoria, para el corazón de quien lo ejerce, porque estar allí requiere compromiso, ¿no? Requiere disciplina y excelentes resultados académicos. Eso no es una labor fácil, es un compromiso adquirido por cada uno de estos jóvenes a quienes expresamos gratitud y admiración, por supuesto, por esa dedicación para pertenecer y para llevar el honor de representar a las diferentes instituciones educativas. Damos la bienvenida, se encuentra en este momento con nosotros la gestora social del municipio de Arauquita, Ingrid Liliana Vargas, por supuesto, integrante de la mesa principal, ya disponiéndonos con su llegada para dar inicio a este importante acto protocolario que reúne a las diferentes instituciones educativas y que además dará la oportunidad de la sana competencia, en este caso deportiva, por parte de las diferentes instituciones educativas. Así pues que desde ya augurarles los mejores éxitos y recomendarles hacerlo siempre con dedicación, con honorabilidad y con respeto a la sana competencia, a los reglamentos, a las normativas, y teniendo siempre claro que cada uno de ustedes es representante de sus diferentes instituciones educativas. Y eso es una responsabilidad gigante que esperamos puedan afrontar de la mejor manera. Nos informan ya la llegada del mandatario municipal, del alcalde de los arauquiteños, ya se encuentra en este recinto, ingresando el alcalde Luis Fernando Panqueva, a quien por supuesto damos la bienvenida, y con su presencia nos disponemos entonces para dar inicio a la instalación de este acto protocolario. Ahí viene ingresando el alcalde de los arauquiteños, señor Luis Fernando Panqueva. Ingresando y ya subiendo a ser partícipe de la mesa principal, la cual estará integrada, repito, por el presidente del Honorable Consejo Municipal, señor Pedro Nelo Espina, el gerente de Cobotranar, la cooperativa de transportes y empresa encargada de brindar la logística para que esto sea una realidad, nuestro secretario de Educación, Cultura y Deporte, Diomar Montañez, y por supuesto nuestros representantes, su alcalde del municipio de Arauquita, Luis Fernando Panqueva, y su esposa, nuestra gestora social del municipio, Ingrid Liliana Vargas Sánchez. Así pues, nos disponemos para dar inicio e instalación a este acto protocolario. Para ello, iniciaremos entonando los himnos. Para ello, les invito a todos los presentes a ponernos de pie. Y a la institución educativa Juan Jacobo Rousseau, a través de su banda de marchas, la interpretación del himno de la República de Colombia.

A continuación, la interpretación del himno del departamento de Arauca a cargo de la Banda de Marchas de la Institución Educativa Liceo del Llano. Himno del departamento de Arauca.

Esa fue la interpretación del himno del departamento de Arauca, la banda de marcha de la institución educativa Liceo del Llano. Retornamos con la banda de marchas del Instituto Técnico Agroindustrial Juan Jacobo Rousseau, himno del municipio de Arauquita.

Ahí está. El himno del municipio de Arauquita, interpretada por la banda de marchas de la institución educativa, Instituto Agroindustrial Juan Jacobo Russo. Nos resta en los himnos el himno del deporte.

0: Okay.
1: Podemos ponernos cómodos, por favor. E invito para que escuchemos la intervención de apertura de estos juegos intercolegiados por la primera autoridad del municipio, nuestro alcalde Luis Fernando Panquena.
2: Bueno, muy buenos días para todas y para todos. Le damos las gracias al Dios Todopoderoso por regalarnos la vida. Agradecerle a todos los docentes que están acá en nuestro bello municipio de Arauquita, a todos los estudiantes que participan de estos juegos intercolegiados municipales, y resaltar el trabajo del secretario de Educación, Diomar Montañez, muy comprometido, al igual que el contratista de este proyecto, con un recurso no muy grande, pero haciéndolo extender para que rinda y para que se haga un excelente juegos intercolegiados. Saludar a la gestora social, a nuestro presidente del consejo, Pedro Pinos, y a nuestro amigo Jonathan Arteaga, que está presente, y a todo el equipo logístico el día de hoy. Decir que es el primer juego intercolegiado donde participan todos los centros educativos acá en el casco urbano del municipio de Arauquita, pero que también por primera vez participa nuestro resguardo, el Vigía, también haciendo parte de esos intercolegiados. Invitarlos a todos los estudiantes, a los participantes de estos juegos, a que compartan, a que lo disfruten, para que hagan esos escenarios, estos espacios del aula esparcimiento, que generan salud, que también hacen compartir con otros alumnos del municipio de Arauquita y otras instituciones educativas. Como lo dice nuestro logan, Arauquita somos todos, ¿cierto? Entonces, por eso quisimos que todos estuvieran acá para que se hiciera este evento tan importante a la altura como ustedes lo merecen. Entonces, damos apertura el día de hoy a los intercolegiados del año 2026. Agradecerle, ¿verdad, secretario? También a los que lo acompañan en la secretaría, haciendo ese trabajo día a día para que se dignifique, para que se fortalezcan las líneas, y esto pues es un sector muy importante con nuestros niños, jóvenes y adolescentes, en el deporte, en la integración. Muchas gracias a todos y mi Dios me los bendiga.
1: A usted, señor alcalde, gracias por su intervención y palabras de apertura a esta inauguración. A continuación, tendremos también la oportunidad de escuchar la intervención de la gestora social del municipio de Arauquita, señora Ingrid Liliana Vargas Sánchez.
3: Bueno, muy buenos días para todos. ¿Cómo amanecieron los niños hoy? ¿Están poniendo atención de lo que estamos hablando? Bueno, dale gracias a Dios porque hoy nos regala un día más de vida, hacer apertura a esta inauguración de estos juegos intercolegiados, a todos darles la bienvenida a este bello terruño arauquiteño, agradecer a todas esas personas que hacen posible estos eventos, a nuestro secretario de Educación y obviamente a todas las personas que los acompañan para que estos procesos salgan adelante y podamos tener esa integración de todos esos colegios para que ustedes puedan tener esos deportes, para que conozcan otros niños de otras instituciones. Bienvenidos a todos los que participan hoy. De verdad es muy grato que el resguardo indígena, el Vigía, hoy esté acompañando en estos juegos. Desearles a cada uno lo mejor. Recordar que esta es una competencia sana y que bueno, que ganen mejor y que son experiencias para la vida y que ustedes siempre lo van a recordar. Y recuerden que esta etapa que ustedes están viviendo del colegio es la etapa más bonita que nosotros pasamos. Y otra cosa, profe, enseñarles el himno del deporte. A mí ya se me ha olvidado y yo no soy deportista, ¿no? Porque hace años el profesor Teléfono nos lo enseñó allá en el Liceo del Llano, pero sí que están hoy acá participando, entonces que nos aprendamos el himno del municipio de Arauquita y que lo cantemos con mucho orgullo, porque ustedes son los representantes de nuestro municipio, ¿cierto? Entonces cuando uno va a otras partes, uno tiene que cantar con orgullo de dónde es. Entonces, y hoy están haciéndolo el deporte, entonces deben aprenderse el himno del deporte. Entonces Dios los bendiga y bueno, vamos a estar acompañándolos en todos esos procesos y que sea 2 días, ¿sí? Mi secretario, 2 días de integración y de juego limpio, ¿cierto? Bueno, niños, Dios los bendiga y Dios los guarde.
1: Muchísimas gracias a nuestra gestora social del municipio de Arauquita, señora Ingrid Liliana Vargas Sánchez. A continuación tendremos la intervención del artífice de esta eventualidad. Hablamos del secretario de Educación, Cultura y Deporte, Diomar Montañez.
0: Bueno, buenos días para todos. Buenos días. Buenos días. Ahora sí, los chicos de las bandas pueden sentarse, claro que sí. Agradecer a profe Andri, a profe Telesforo, a profe Paola por ese acompañamiento que nos hacen con las bandas de nuestro municipio. A los docentes de todas las instituciones educativas, un abrazo, colegas. Muchas gracias a los docentes de los centros educativos. Muchas gracias a ustedes, estudiantes. Gracias por ese espíritu deportista que hoy nos reúne en este lugar y nos reúne por estos 2 días de sana competencia. Quiero resaltar que por primera vez en estos Juegos Intercolegiados tenemos la presencia del Centro Educativo Rómulo Gallegos, del Centro Educativo Oasis Bajo y de nuestra nueva institución educativa indígena El Vigía, a quienes extiendo mi abrazo. Agradecer a cada una de las instituciones que hacen presencia con sus delegaciones. Hoy ustedes van a competir para representar nuestro municipio en la fase departamental que se va a desarrollar en el mes de agosto en la ciudad de Arauca. Quiero decirles que nuestra administración, liderada por nuestro alcalde Luis Fernando Panqueva, el deporte ha sido pieza fundamental en fortalecimiento. Es por eso que los Juegos Intercolegiados en su fase municipal cuentan con un apoyo importante. Quiero agradecer a la empresa operadora del proceso, Cotranar, quien está muy atenta. Queremos pedirles en cualquier situación que se presente su comprensión para que cada día mejoremos y tengamos unos mejores juegos intercolegiados. Deseo a todas las instituciones que puedan disfrutar, que gane el mejor, que podamos compartir y que sin duda alguna, como el año anterior, tuvimos medalla nacional, este año otras disciplinas hagan parte de esa medallería. Sin más preámbulos, les deseo lo mejor y que Dios los bendiga. Muchas gracias.
1: Muchísimas gracias. Tenemos allí la intervención del secretario de Educación, Cultura y Deporte del municipio de Arauquita, ingeniero Diomar Montañez. A continuación, y como deportista principal, responsable, coordinador municipal de deportes, estará a cargo del juramento de los deportistas, Wilmer Casarán.
4: Muy buenos días. Por favor, deportistas, nos ponemos todos de pie. Con todos, levantamos nuestra mano derecha. Juramento a la bandera, deportistas. ¿Juran ustedes cumplir fielmente las normas y los reglamentos establecidos para este evento que inauguramos hoy, como son los Juegos Intercolegiados 2026? Asimismo, participar con honestidad y respeto y gallardía en estas justas deportivas? Si así lo hicieres, que Dios y la patria os premie, de lo contrario que él y ella os demande.
1: A continuación tendremos, seamos allí, el juramento de los deportistas. A continuación, el encendido y recorrido de la llama olímpica, realizado por el equipo de rugby, campeones nacionales de los Juegos Intercolegiados actuales, quienes efectuarán la vuelta olímpica alrededor del escenario deportivo. Pues que el equipo de rugby, campeones nacionales, a cargo del recorrido de la llama olímpica. Todos acompañémoslos en un aplauso. Es el equipo que representó al municipio de Arauquita, medalla nacional de los Juegos Intercolegiados, el equipo de rugby, un deporte para algunos poco conocido, pero que se ha encargado de entregar esta gloria. Y allí el encendido de la llama olímpica y el aplauso. Es un acto simbólico con gran importancia, porque es esa llama precisamente la que llevarán todos y cada uno de ustedes en representación del municipio de Arauquita, y el reconocimiento al trabajo. Actuales campeones nacionales de los intercolegiados, repitamos el aplauso para el equipo de rugby y para el deporte arauquiteño, representado por cada uno de ustedes. Y a continuación, ya con la intención de dar cierre al acto protocolario y apertura oficial a las competencias deportivas, el representante, en este caso presidente del ente coadministrador de los arauquiteños, damos las palabras al honorable concejal Pedro Nel Ospina, presidente del Consejo Municipal.
5: Muy buenos días para todos y todas. Darle gracias a Dios por permitirnos estar hoy aquí en este evento tan importante como es la emoción de ver a todos estos jóvenes a abrir una competencia donde no van a luchar por ganar, sino por compartir, por convivir y por aprender de sus compañeros. Darle gracias a nuestro alcalde Luis Fernández Panqueva, a la gestora social Iguel Liliana, a nuestro secretario de Educación Diomar Montañez, gracias a Jonathan Arteaga, gerente de Comprocar, al equipo de prensa que nos acompaña, y decirles que estamos muy agradecidos con los padres de familia, con todos los profesores, con todos los organizadores que hacen que este evento sea una realidad. E invito a hacer honor a los valores del deporte, que son honestidad, respeto, solidaridad y pasión. Pasión por sacar adelante su equipo, pasión por sacar adelante su institución educativa, pasión por sacar adelante a Arauquita y al departamento de Arauca. Ustedes son el futuro de Colombia y se declara abierto este gran evento. Muchas gracias.
1: A usted, honorable Pedro Nel Ospina, agradecemos inmensamente. Vamos al equipo de logística a mover, por favor, la antorcha de la llama olímpica. De esta manera quedaría concluido el acto protocolario. Invito a las bandas de marcha para que nos pongamos de pie. Vamos a tomar los diferentes instrumentos ¿sí? Y a los diferentes integrantes de la tribuna, de la gradería, tranquilos, ya les doy una indicación, vamos a procurar sacarnos una fotografía general. Ya les voy indicando, tranquilitos ahí, vamos a dar tiempo que saquen o muevan la llama olímpica a nuestros amigos abanderados de las instituciones. Les invitamos a tomar las diferentes banderas y a ubicarnos aquí en esta parte frontal. Vamos a organizarnos, señores de las bandas. Por eso yo les pedía que tomaran sus instrumentos, porque la idea es invitar a los demás a que vengan a integrarse. Que se queden allá, quieticos allá de pie. Listo, entonces los abanderados vamos a ubicarnos en los espacios entre las bandas. Por favor, señores abanderados, aquí agradecer también la colaboración de los directores de las bandas marciales, nuestra querida amiga Paola Vargas, mi profe, al profesor Telésforo Delgado y al amigo Andri Moncada, directores de las bandas marciales y músicos marciales que nos acompañan el día de hoy. Señores abanderados, vamos a ubicarnos en los espacios.
6: Todos tomen los instrumentos, ahorita los vamos a nombrar. Banda
1: y que los integrantes de las bandas tomen los instrumentos, me indica por acá. Por favor, para la foto general. La idea es sacar una foto general, donde aparezcan todos así, guapos, con su indumentaria. Que nos quede el recuerdo.

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0: las 10 y 40 minutos.
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0: mascarillas, estas negras para los puntos, cremas faciales, todo. El jabón es importante, es maquillarse, lavarse la cara en la noche, ya después de un largo día de tener el maquillaje y todo, pues cuidarse la cara, la piel.
1: Ah, qué importante eso, qué importante eso, ya ir a Liliana, de verdad. Veo también la línea de bolsitos.
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1: O
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1: sea que
2: las cajas.
1: cuenta con buen surtido usted acá.
2: Pues sí, tenemos
1: Y
2: sortitos.
1: le veo también que viene manejando la línea de ropa. Allí observamos damas para ropita para damas también.
2: No, bueno,
1: ¿Camiseticas o qué? ¿Cuál es
2: no,
1: esa línea? Hablemos un
2: solo.
1: poquito. Daira, venga para acá y hablemos un poquito. Acompañemos a Liliana para que hablemos un poquito de esa línea de ropa.
0: Bueno, ¿qué tiene para mostrarnos por aquí?
2: Pues,
0: Veo
2: señorita Yaira, tenemos
0: politos.
2: politos para unisex, para niños más que todos, tenemos politos
0: ¿De
2: así,
0: qué talla manejas?
2: desde la XS hasta la L. O
0: XS,
2: sea,
0: claro.
2: son para niños, o sea, son politos así, tenemos politos con estampados, que hoy en día a los niños les gustan mucho los estampados, o sea, más que todo es para niños.
0: Para niños.
2: Sí.
0: Bien, o sea, para mujeres no podemos, no.
2: Pues sí, hay mujeres, bueno, yo los he vendido para muchachas, les gustan los polos, como son unisex, pues los llevan
0: Esos,
2: también,
0: los
2: sí.
0: estampados sí vienen
2: Sí,
0: siendo
2: para niños, más
0: para
2: para
0: niños,
2: niños. Sí,
0: más masculinos.
2: Sí, más masculino para niños.
0: Y zapatos, vemos zapatos por acá, ¿de qué calidad tenemos?
2: Tenemos 1.1 y zapatos originales.
0: Originales.
2: Ajá, mire, podemos ver.
0: ¿De qué tallas?
2: Manejamos desde la talla 10 hasta la talla 42.
0: 42 y
2: Sí.
0: también para dama y para caballero.
2: Para damas, para caballeros, para las
0: ¿Qué
2: princesas.
0: marcas hay?
2: Ribu,
0: Adidas, Pro.
2: Adidas, Nike,
0: Puma.
2: Puma, New Balance tenemos
0: Por aquí abajo también sandalias.
2: sandalias para niños, esas son en cuero.
0: Bueno, vemos gran variedad también de zapatos, de sandalias en cuero. 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
2: yo,
1: el negocio?
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1: Ahí está, no se le va a perder su platica. 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
1: 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Es el mismo precio que tenemos en Arauquita. Nuestros comerciantes pagan arriendo, nuestros comerciantes tienen empleados, nuestros comerciantes pues también necesitan sus ganancias para avanzar y crecer como económicamente en cada uno de sus establecimientos y sus propuestas de comercio. Así que ya la propuesta, el mensaje que siempre dejamos de la radio comunitaria es, compremos en Arauquita, creamos en Arauquita, invirtamos en Arauquita, que así nos va a ir mucho mejor a todos en esta gran frontera.
2: Claro, tenemos que apoyarnos porque tenemos que estar unidos.
1: Claro.
2: Todos somos de aquí, vivimos aquí. Uh-huh. ¿Cómo nos vamos a ir para otro lado a comprar? Mire,
1: y es que hay ejemplos claros en el país. Los paisas apoyan a los paisas, ¿cierto? Los pastucitos apoyan a los pastucitos. Claro. Ellos se apoyan entre ellos. Y nosotros tenemos un problema tan grande que nosotros no nos apoyamos entre nosotros mismos.
2: Claro, tenemos que apoyarnos como arauquiteños que somos.
1: Sí, de aquí. Muy bien, Liliana. Ese es el mensaje que queremos dejar. Oiga, ¿quién quiere saludar por ahí? Yo sé que en su familia nos escuchan mucho. ¿Quién quiere saludar por ahí?
2: Ah, pues a mi mamá, que es la que...
1: ¡Mamá, estoy triunfando!
2: No, y gracias a mi hermano también por todo esto. También le agradezco a mi hermano. No, bueno, mi hermano Luchas tiene su emprendimiento allá donde él vive.
1: Envíale un saludo porque también escucha y ve la emisora.
2: Sí, claro, un saludo a mi hermano, a mi hermano Lucho, que ha conocido Tuki, a mi hermano John, que fue el que pues...
1: Apoyó
2: el emprendimiento, como decimos nosotros hoy en día, emprendimiento, pero nosotros lo vemos como...
1: Y doña Luz, también el mensajito para
2: y
1: ella.
2: Y mi mamá, que ella todos los fines de semana hace sus hallaquitas, sus comidas allá en el palo del Samán.
1: Hallaca violeta. ¿Usted ha comido hallacas de esa, no, Juancho? Usted, Juancho, ha comido hallacas de doña Luz con sabor a costilla.
2: Claro.
1: A costilla a los demás.
2: Ay, porque... buena madre. Pero si ahorita para el Día del Llanero, pues ella va a estar ubicada ahí.
1: Eso le iba a preguntar, ¿va a sacar a Ventica el Día del Llanero?
2: Mi mamá sí, ella siempre saca sus chigüires, oh, su sancochito.
1: Una cosa de locos.
2: Sí, mi mamá siempre. Ya...
1: Oiga, y el saludo para su papá también, ¿no?
2: No, mi papá no.
1: Bueno, saluditos cordiales a toda la audiencia que está ahí conectada con nosotros, el viejo Tuki.
2: Ah, Tuki no mi papá.
1: Ah, no, parazo entonces.
2: Sí, sí, ese es mi parazo. Él allá en las rellenas, ahí donde el señor que vende boncuta, que vende pollo, sí, se ubica ahí también. Apoyémoslo, aunque no le duran casi las rellenas.
1: No, el hombre vende bastante.
2: Sí, las hace mi mamá.
1: Sí. Ah, las hace su mamita.
2: Claro, mi mamá las hace, pero las vende. Es mi mamá la que las hace. Sí,
1: tiene buen sazón, sí, doña Luz. Ajá. Vaya, un saludo cordial para doña Luz a esta hora de la mañana, desde Siempre Divas. Oiga, esta familia es emprendedora, familia hecha para adelante siempre, de alguna u otra manera están ahí aportándole al desarrollo económico de nuestro municipio de Arauquita. Junto a Yaira, hoy les acompañamos en esta transmisión, recuérdela. Yaira, nuevamente dale la bienvenida cordial en nombre de nuestro equipo de trabajo, en nombre de nuestro director, nuestra supervisora Doris Urbina, de los compañeros. Dale la bienvenida a esta gran familia de Arauquita Estéreo.
0: Muchas gracias, muy feliz de hacer parte de Arauquita Estéreo.
1: Bueno, a todos ustedes, mil gracias. Salimos para que dejemos nuevamente para que visualicen en dónde está ubicado Siempre Divas en Arauquita, por el callejón de la alcaldía. Hacia mi izquierda está Don Fabio. ¿Cómo están los asuntos, Don Fabio?
3: Aquí, esperando.
1: Ah, usted anda más perdido que el respeto, hombre. ¿Cómo están las cosas?
3: Ahí, llevándola, ¿qué más, hombre?
1: ¿Cómo terminó con esa selección Colombia por
3: Dios? No, bien, hermano, lo trabajaron como siempre.
1: ¿Jugaron como nunca?
3: No, sí, la verdad es esa, jugaron como nunca y perdieron como siempre. No, es bueno, no, está bien.
1: Ay, María, ¿cómo va el negocito, Don Fabio?
3: Aquí financiándose.
1: ¿Toca guardar esas camisetas?
3: No, guardarlas no, ahí quedan.
1: Eso. ¿Cuánto las camisetas? Apunta las camisetas de la selección.
3: No sé, sí, aquí sigue habiendo camisetas siempre
1: para la selección Colombia.
3: Para la selección Colombia.
1: ¿Para cuando sea?
3: No, para cuando sea, puede ser para mañana mismo.
1: Bueno, Don Fabio, Dios me lo bendiga. Bueno.
3: Amén.
1: Saludito, bueno. Entonces, ya lo saben, vea, aquí cerquita al respaldo, en la parte de atrás del negocio de Don Fabio Mariño, de variedades Carlucho, si no estoy mal se llama así, usted va a encontrar Siempre Divas en Arauquita, por el pleno callejón de la alcaldía. Este callejón tiene un nombre de una señora, se me escapa el nombre de la señora. ¿Sí? ¿Segura? ¿Cómo se llama?
4: Consuelo Aguilar.
1: ¿El callejón Consuelo Aguilar?
4: No, yo no sé.
1: ¿No, el callejón? Ah, no. El callejón tiene un nombre de una señora, se me olvidó. Me voy a averiguar ese datico para decirle, dejarle a ustedes también para que vayamos aprendiendo el nombre de algunas calles que ya salen a Arauquita, el nombre de algunos lugares emblemáticos y, por supuesto, el nombre de este callejón. Estuvimos para ustedes en cámara Juan Alexis Pavón, masa central Pablo Cardona en micrófonos y en este acompañamiento a Liliana Cosiles. En esta oportunidad estuvo Yaira y quienes habla Marco Suárez del equipo de Arauquita Serie 88.3. Chao, chao.

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0: Las 11 y 12 minutos.
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0: Las 11 y 40 minutos.
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0: manera empiezan oficialmente las ferias y fiestas de nuestro municipio de Arauquita, la tierra del cacao, durante todo este fin de semana. Oiga, no se la vayan a perder. Están todos cordialmente invitados a venir a disfrutar y compartir en familia y con todos sus amigos y allegados.
1: Hay muchas cosas dentro de la cultura, como las fiestas tradicionales de nuestro pueblo. Empezaban del 4 al 10 de agosto de todos los años, que el último día es el día de San Lorenzo, el 10 de agosto. Se celebra el mártir de nuestro pueblo, San Lorenzo.
2: Arauquita, tierra mía, te hizo Dios la más hermosa, el más grande paraíso de las ciudades llaneras.
3: Don Miguel Uribe, un amante luchador de la cultura llanera, nacido en el año 1951 en Arauquita, Arauca, es un hombre que conserva las costumbres y tradiciones de sus padres Luis Antonio Uribe y María Simona Grisman. A sus 74 años mantiene viva la historia de nuestro municipio, así como la cultura de la negrera, un grupo musical autóctono que combina ritmos propios del llano con sonidos foráneos como los africanos.
1: La negrera es un conjunto de personas netamente con el carácter de aprender y de darnos a conocer ante nuestro departamento, no solamente municipios del departamento, sino de Colombia.
3: Al igual que otros géneros, la expresión cultural propia de nuestro municipio, como la negrera, también combina diferentes aires musicales.
1: Los aires musicales es algo tan importantísimo. Tenemos el galerón arauquiteño, que es un aire muy especial. Tenemos el son de negrera, el araguato, y tenemos el de la vaca loca o quema del toro. En el 2020 grabamos acá una cartilla digital y tuvimos la posibilidad con un antropólogo de hacer esa filmación de los aires de nuestra música. Y hoy por hoy he escuchado el galerón en muchas partes. Claro que hay una cuestión que llama el galerón llanero, pero no es parecido al galerón arauquiteño, que tiene otro sonido más diferente a un galerón, pero no es de nuestra tierra.
3: Y aquí surge una pregunta, ¿de dónde proviene su amor y pasión por la negrera?
1: Ese legado nos lo dejó nuestro padre. Mi padre fue uno de los primeros organizadores en 1930, porque esta tradición prácticamente viene del África. Está la negrera de Arauquita y los matachines, más o menos los curas trajeron esto en ese tiempo. Y estamos formando semillero y vamos a formar más. Queremos participar en todos los centros poblados de Arauquita a enseñar a nuestros niños, a nuestra juventud. De verdad que sí vale la pena, porque es que no podemos perder este legado.

0: El género musical que cautivó la vida de don Miguel Uribe en su juventud fue la música llanera. Sus melodías, trazadas por el violín, el cuatro, las maracas y las bandolas, dejaron un recuerdo imborrable que hoy por hoy siguen vigente en su vida.
1: Realmente el ritmo que más me gustó a mí en mi vida fue la música llanera. Y la música llanera era tocada únicamente con violín, cuatro, maraca y bandola. Aquí no se conocía el arpa. Sí, el arpa llegó acá mucho rato después del violín. El violín se toca la música llanera, toda clase de música. Entonces esa era la perfección, porque aquí las fiestas se hacían era con música de cuerda. El arpa viene naciendo en 1930, que llegó por allá por el Orinoco, llegó a Arauca. Pero aquí era la música, me atraía a mí por el violín. Y me sigue trayendo, porque yo miro una fiesta donde alguien que sepa tocar violín, la cambio por cualquier otra cosa que por otra clase de música, otro género.
0: Wilmer Uribe Fernández, hijo de Miguel Uribe, hace parte de la construcción de La Negrera, siguiendo los pasos de su padre y su abuelo, que por años han preservado esta tradición en el municipio de Arauquita.
2: Mi padre ha impactado muchísimo porque ha sido un ejemplo para continuar con los procesos culturales que él desde muy jovencito viene heredando de los abuelos. Inclusive del año 1986, en la recuperación de esa tradición que venía realizando con la familia de él, es decir, mis tíos, mis primos antiguamente, y mi abuela, que fue la persona que le orientó con mi abuelo, que en paz descanse, que se llama Luis Uribe, que fue la persona que interpretaba el violín, le enseñaron los padres jesuitas a ese señor, y ese señor le transmitió la cuestión a mi papá. Y si venimos actualmente año 2025, continuamos con ese proceso, ya como un punto de partida, y ya nosotros hacemos lo que ellos hacían, porque ya pasan más de 70 años, entonces ya nosotros heredamos ese tema cultural y lo continuamos haciendo hasta el momento.

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1: Los desafíos enfrentados a lo largo de su vida a causa de la guerra en el departamento de Arauca y el limitado apoyo estatal han forjado a don Miguel Uribe en seguir preservando el legado familiar que por generaciones ha construido con esmero y pasión.
2: Yo tuve que viajar porque en ese tiempo, en el 2000, había el orden público alterado. Yo era empleado público, me tocó viajar, me tocó irme porque me despidieron del trabajo por motivos ajenos a mi voluntad. No había alguna razón, pero cuando me dijo el gobernador, me dijo, hermano, hasta hoy hay trabajo para usted, mire este vikinguito que lo dejaron. Así de suavecito, ¿ya? Entonces me retiré 25 años al sur. O sea, el año pasado, ¿verdad?, nos vinimos del todo de Santander, ¿sí? Me afectó un poco porque se perdió la tradición. En este momento, si yo hubiera estado en Arauquita, tuviera una buena participación de la negrera, que tuvieran por lo menos en 4 o 5 poblados o 6, tuviéramos negrera, tuviéramos nuestra cultura. No le asiste el deber a las autoridades, porque de pronto les da pena por tocar un tambor, por cantar negrera, o por, no entiendo la buena razón, porque es que no soy yo solo, es el pueblo, es la gente, es los niños, es la juventud, porque siempre lo he pensado así. Hay que olvidarse un poquito de cosas pasadas y empezar de nuevo a hacerlo bien, a hacer las cosas como son, a trabajar por realmente nuestra cultura.
1: Don Miguel Uribe también nos comparte el valor fundamental que ha unido la expresión artística y cultural de la negrera y cómo él se ha convertido en un puente de generación en generación.
2: Pues el puente de generación es por lo menos dejarle el legado a toda la gente que esté allí participando, porque ellos van a ser diseñadores, están diseñando el futuro de la cultura de la negrera. Eso les digo todas las veces, tratemos de que los niños, usted como niño, enseñe al otro niño con buenas calidades, con buenas amistades, porque se trata de eso, de que el niño enseñe al otro niño y hacerlo bien para que el niño aprenda, que le guste. Por lo menos este año empiezo a hacer coreografías, entonces hay que hacerlo, hay que enseñar al niño. Ya tengo dos niños que tocan, uno toca la bandola muy bien, el otro toca el cuatro muy bien y canta. Entonces eso lo llena uno de activación. Siempre eso equivale a una buena constancia, la forma de ser uno, la forma de tratar, la forma de valorar a los demás, sobre todo a los niños y a la gente adulta, porque el adulto de este sector no tenemos la cultura generalizada y con cualquier cosa nos resentimos, ¿sí? Hay que buscar ese medio de educación para uno empeñarse, que toda la gente sea amiga de uno, si hay que prestarle algún servicio, se le presta, no sé cómo, pero se le ayuda. Ya, eso ha sido, fue el fortalecimiento de la negrera, y si no, la negrera de Arauquita se hubiese acabado de mucho rato.
3: Que la tradición no debe acabar, que la tradición no debe acabar.
1: Uno de los personajes que ha conocido de la vida y trayectoria de don Miguel Uribe en la negrera es Otto Reina, un hombre que a lo largo de los años ha investigado y visto lo que significa don Miguel para la formación cultural en los arauquiteños.
4: He tenido la oportunidad de compartir y de conocer amigos nacidos en este municipio como el señor Miguel Uribe, una persona que se le conoce dentro del ámbito como un gestor cultural que viene realizando un trabajo no desde ahorita, desde hace más de 50 años, porque él tiene aproximadamente 70 y algo, quien ha compartido su experiencia como gestor cultural, pues ayudando a las comunidades de esta frontera colombo-venezolana, y trae esa tradición de ser negrero, porque negrero en un sentido cultural, ¿no?, que le ha permitido afianzar y fortalecer la identidad cultural de nuestro municipio de Arauquita, como es la negrera. Es una persona que se le ha facilitado como esa integración o esa interacción con tanto con los jóvenes, los niños, con los adultos, y sobre todo en las épocas decembrinas ha sido pieza fundamental para agrupar, yo diría así, para invitar a esos viejos negreros que todos los años en el 8 de diciembre ellos salen a hacer las comparsas de negrera, de locaima. Entonces Miguel para los arauquiteños es un referente, es un gestor cultural, es una persona que nos sigue aportando no solamente a la cultura de Arauquita, sino también a la historia.
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1: Los Encuentros de la Negrera es una actividad que la comunidad arauquiteña espera ansiosamente para llenar de alegría las calles de Arauquita durante el fin de año.
2: El 7 de diciembre, eso es lo más autóctono que hemos tenido acá, es que el día de la pelita estamos negreando, si Dios lo permite, este año. Y todos los años lo hemos hecho, así sea con las uñas, pero lo vamos a hacer, no vamos a dejar. Tenemos que pedir colaboraciones a nuestro pueblo, a la gente que realmente quieran al pueblo para que nos colaboren desde esta participación, porque entre comillas tiene muchos gastos. Y la mayoría de los niños y los padres de los niños son muy humildes, no tienen con qué comprarse unas cotizas, no tienen que comprar un buen sombrero, lo básico para empezar a que salgan bien presentaditos la negrera. Entonces de verdad que me asiste la necesidad de seguir siendo y trabajar por este, por esta negrera de Arauquita y enseñar mucho más de lo que pienso, porque ese es lo único legado que le voy a dejar a mi pueblo.

0: Sin duda, don Miguel Uribe ha impactado significativamente la vida de quienes han tenido la dicha de conocerlo, resaltando por su vocación y enseñanza de la negrera, dejando una huella imborrable en Arauquita.
1: Él es muy orgulloso de haber nacido en Arauquita, demasiado orgulloso. El haber nacido en Arauquita, pues le ha permitido tener como esa compostura, ¿no? Y eso es lo que nos ha permitido también a quienes lo hemos conocido, pues seguir como ese legado de él.
2: Yo defiendo Arauquita, es un pueblo supremamente progresivo, tiene una producción muy digna y una gente supremamente pendenciera, trabajadora, una berraquera empeñada a seguir el progreso de nuestro pueblo. Realmente este es un pueblo bastante promisorio. Yo cuando estaba allá no me quería venir y ahorita que estoy aquí no me quiero ir. Hay veces me da tristeza porque no tenemos sentido de pertenencia a mucha gente de acá. Sí, siempre le da uno como un bajón en la mente, pero no, yo sustituyo todas esas cuestiones y sigo para adelante.

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4: Me inspiré en una canción que se llama El Perdicito y Yo, que tiene estilo de rock.
5: La 1:19.
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0: ciudad de Nueva York, dos personas fueron encontradas muertas. Esta madrugada, los cuerpos sin vida de Pedro Barrios y Josefina Wilson.
1: La 1:47.
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0: arribamos a las 2 de la tarde con 12 minutos. 2 de la tarde, 12 minutos. Saludamos cordialmente a toda nuestra audiencia que está conectadísima a los diferentes sectores a esta hora de la tarde. Con la bendición del Creador de la vida, el Dios Todopoderoso, el Rey de Reyes y Señor de Señores, que siempre le agradecemos inmensamente por la salud, por el aire que respiramos, por el pan de cada día, por todas las cosas buenas que siempre tiene para con nosotros, sus hijos, el Creador de la vida. A él le agradecemos hoy en este día radiante. Hoy es un día con una temperatura bastante alta. Una temperatura bastante chévere para estar en sintonía de Arauquita Estéreo, la radio comunitaria. 30 grados centígrados en estos momentos representamos en nuestro municipio de Arauquita. 30 grados centígrados con probabilidades de lloviznas durante el transcurso de la finalización de la tarde, a eso de las 5 de la tarde, a partir de las 6 de la tarde, 7, 8 y 9 de la noche hay una amplia probabilidad de que se registren precipitaciones en nuestro municipio. En el resto de lo que fue la mañana y parte de esa tarde, pues mantendremos esta temperatura de los 30 grados centígrados. 2:14 minutos con la bendición de Dios, la dirección ejecutiva de Eliezer Cáceres Santos, la supervisión de Doris Urbina. Quien la acompañamiento en la radio de la 88.3, quien les habla, ese amigo y servidor de todos ustedes, siempre Marcos Suárez, al servicio del pueblo arauquiteño, acompañándoles hoy con una presentación musical de nuestro gran amigo Amaury Rueda. Saluditos cordiales para toda la gente, a mi gente querida de la pesquera, del sector que a esta hora están conectadísimos con nosotros, del sector de las islas, a todos nuestros comunales, un abrazo gigante, a todo nuestro liderazgo social del departamento, del municipio de Arauquita, un abrazo también a través de la 88.3. El nombre de su gran amigo Amaury Rueda, que también viene trabajando fuertemente por el campo, por el desarrollo de nuestro municipio de Arauquita.
1: ¡Compadre Lucho!
0: Y arrancamos esta buena programación con lo que a ustedes les gusta. El vallenato, el que tiene sentimiento sincero. Sentimiento romancero, ¿no? Saludo especial a todos aquellos que les gusta el buen vallenato, que disfrutan de las tardes vallenatas con Marcos Suárez en la 88.3 de Arauquita Estéreo. ¿Y allá? ¿Y qué tal si nos ponemos currramberos? ¡Ahí! Con el gran cacique Diomedes Díaz. Y ese buen tema titulado Bajo el Palo de Mango. Oye, esos manguitos sabrosos que hay por allí en el hogar de paso, lo que conocemos comúnmente como el ancianato, ¿no? ¡Manguitos sabrosos! Por aquí llegaron varios manguitos de parte de... ¿Cómo es que me le dicen de cariño? ¿El ingeniero, no?
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0: Bueno, un saludo cordial ahí de estar desconectado con nosotros. Mis abuelitos queridos, mis abuelitos del alma, que siempre escuchan la buena vibra musical de Arauquita Estéreo. Vaya un abrazo especial para ustedes de los micrófonos de la radio comunitaria. De ese amigo de ustedes, también Marcos Suárez. Abrazo especial. 2:16 minutos. Arrancamos con este buen éxito musical. La gran voz del gran cacique de la Junta, Diomedes Díaz.

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0: Esta es tu radio, Arauquita Estéreo, la 88.3, por supuesto. Vamos a irnos arriba y vamos bajando poco a poco, ¿listo? Y después nuevamente volvemos. Vamos a hacer un paseo musical por la costa norte de Colombia. Ya pasamos por el gran cacique de la Junta. Excúseme, mira, uy, pero ¿qué, cuál es ese cambio tan brusco? No, one moment, tranquilos, porque le vamos dando paso. Vamos a hacer un recorrido por el folclor vallenato. Pasamos del gran cacique de la Junta. Ahora nos vamos con el señor Otto Serge, esa voz linda del vallenato, ese punto aparte del vallenato, ¿no? Don Otto Serge no tiene comparación ni con el gran Diomedes Díaz, ni con Don Poncho Zuleta, ni Jorge Oñate. No, es un punto aparte Jorge Oñate. Y que suena a esta hora por su estilo tan diferente para cantar, su estilo único, que también lo posicionó en el folclor vallenato. 2:21 minutos de la tarde. A esta hora seguimos disfrutando del buen sentimiento de la costa norte de Colombia. A nombre de nuestro gran amigo Amaury Rueda.
2: Tiempo de una explicación.
0: Oiga, trabajando incansablemente por las comunidades del área rural y del casco urbano también. Un saludo especial para don Amaury Rueda, para ese gran equipo de trabajo en Juncali. A esta hora conectadísimos con nosotros en la 88.3 Arauquita Estéreo.

En la gran voz del señor Poncho Zuleta, pero en la composición de nada más y nada menos que del señor Omar Gélez. Llega este excelente tema musical, guapachoso, para disfrutarlo en esta tarde. Voy a saludar cordialmente. Dice por acá, hola, buenos días, buenas tardes. Full sintonía en el barrio Obrero. Están conectadísimos con nosotros desde el barrio Obrero en esta oportunidad. Me solicitan una buena, buena. Oiga, Giancarlo Centeno. Música de Giancarlo Centeno, claro que sí. Giancarlo Centeno, ahí está la tarde. Ya le vamos a ubicar un buen tímida de Giancarlo Centeno. Oiga, artista de las ferias y fiestas de Arauquita, ¿no? Estará el domingo 9 de agosto aquí en el municipio de Arauquita, realizando una gran presentación que esperamos transmitir en vivo y en directo a través de Arauquita Estéreo 88.3. Con Giancarlo Centeno en Arauquita, una de las voces más bellas del vallenato. Estará presente en el territorio en esa gran fiesta, feria, en esas grandes ferias y fiestas en Arauquita del 7 al 10 de agosto, señoras y señores, en honor al santo patrono San Lorenzo. ¡El confesor!

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4: Volviendo de comerciales, de las canciones que solicitan nuestros oyentes y que estamos aquí para complacerlos.
5: Un beso para Yaricel.
4: Les programamos esta muy bonita canción, Camino al Cielo, de Los Diablitos, en la voz del señor Alex Manga, en tu radio Arauquita Exterior.

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1: ¡Cumple con tu deber, mujer! ¡Cumple con tu deber! ¡Ahí está la historia de amor! En esta tarde especial de Yauquita Estéreo. Tarde vallenata. Está conectado con nosotros en muchos lugares.
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1: Qué vaina sabrosa cuando lo ponen a uno bien pechichón, no lo consienten. Ay, ay, ay. Se pone uno querendón, enamorero.
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1: Abrazo gigante para todos los querendones.
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1: Los que como yo nos enamoramos de una sola.
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1: El hombre está donde lo tratan bien. Claro, si usted lo trata mal, se le va.
2: El perro está donde...
1: Así son los perros, ¿sí o no? Los perros son así, usted lo golpea y se va. No vuelve por ahí. Entonces, si usted lo trata bien, trátelo bien para que se mantenga ahí, juicioso. Vaya, qué sabrosura. Dos de la tarde, 53 minutos. Más de la buena música, más del buen vallenato. Nuestros oyentes fieles a esta hora por allí.
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1: En el parque, en el de Central Park. En el parque central. De Arauquita, por allí se encuentra todo el gremio de mototaxistas. Un saludo más que especial a esta hora de la tarde para ustedes. Que Dios me los bendiga, me los llene de mucha salud, mucha prosperidad y de mucho entusiasmo. Oiga, se viene anunciando, hoy acaba de anunciar la alcaldía de Arauquita lo que será las ferias y fiestas 2026, ¿no? Del 7 al 10 de agosto, Arauquita se viste de fiesta en honor al Santo Patrono San Lorenzo, donde se llevarán a cabo diferentes actividades culturales, deportivas, recreativas. Mejor dicho, hay de todo un poquito para que usted disfrute.

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Ahí estaba el señor Rafael Orozco a esta hora de la tarde a través de la radio comunitaria Sin Frontera, la 88.3. Y antes de avanzar con nuestra programación vallenata, tengo por acá un aviso social. Atención, mi gente de Arauquita y esa frontera colombo-venezolana.

estamos con más de la música a través de la 88.3. Esto lo hace la reconocida y ya desaparecida físicamente, pero que es un gran legado musical, Patricia Terán, en la radio comunitaria Sin Frontera, la 88.3.

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11: Las 4 y un minuto.
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11: Las 4 y 2 minutos.
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0: Hola, hola, muy buenas tardes. Sean todos y todas bienvenidos a este espacio La Psicóloga. Espero me hayan extrañado. El miércoles anterior no tuve oportunidad de acompañarles en este gran espacio al cual yo y ustedes ya estamos acostumbrados aquí desde Aroquita Estéreo 88.3. El día de hoy tenemos un tema bien interesante que vamos a tomar con mi compañera Wendy Morales, que me acompaña el día de hoy. Buenas tardes, Wendy, ¿cómo estás?
1: Muy buenas tardes, Yami, y muy buenas tardes a todos los oyentes de Arauquita Estéreo 88.3 y por supuesto a los oyentes de La Psicóloga. Como es habitual, este espacio de 4 a 5 de la tarde, todos los miércoles. Ya como usted bien lo mencionaba, pues el pasado miércoles nos ausentamos un poquito, necesitábamos recargar baterías. Y precisamente luego de esa recarga de baterías, pues también hay que hablar un poco del síndrome post-vacaciones. ¿Qué tal esa descarga, Yami?
0: Pues muy bien, pero sí, existe un gran debate si es un síndrome o no es un síndrome, pero es un tema que está a la orden del día porque muchas personas pues lo sufrimos y estamos de primera mano como testigo de ello. Y es que el día de hoy en Colombia no solo tenemos de pronto un guayabo posvacacional, retorno a clases, ingresan los chicos nuevamente al colegio, sino que también el día de ayer fuimos eliminados del Mundial. Y se siente como una nueva pérdida, ¿no? Siento como si se revirtiera el 21 de junio, como si me hubieran arrebatado una oportunidad muy grande para nuestro país. Pero bueno, nuestro programa no se trata de un análisis futbolístico, pero pues es un tema que de pronto sí está en nuestra cabeza, está en nuestras redes sociales por ahí y lo vemos constantemente. Nuestro programa, como bien lo mencionabas el día de hoy, vamos a hablar del síndrome posvacacional y es que pues Sí, se le da cada vez más importancia, aunque no está aceptada como una enfermedad, por supuesto. Hay diferentes acepciones que dicen que en efecto, debido a algunas características, se puede considerar como un síndrome. Lo que sí es un proceso de adaptación que es necesario cuando se entra de nuevo en contacto con la vida activa. Cuando ese proceso de adaptación fracasa, entonces se generan una serie de molestias, pero no pueden catalogarse como enfermedad como tal. Por un lado, pues hay autores que dicen que, si bien la definición de ese proceso es una enfermedad, otros dicen que puede considerarse como cualquier problema que afecta pues nuestro bienestar y demás. Así que tenemos algunas características del síndrome posvacacional y quisiera que pensaran como de verdad cómo se sienten en las vacaciones y qué temáticas de pronto viven, qué síntomas tienen, qué pasa por su mente cuando decimos por ahí volvemos a la realidad, ¿no? De pronto me siento como con pereza, como que se me olvidé.
1: Irritable.
0: Irritabilidad, como que de pronto ya olvidé, como dice Milhouse, no solo no aprendí, sino olvidé todo lo que sabía. Así que nos vamos con una cancioncita para amenizar precisamente este tema.
1: Claro que sí, Yami, es importante antes de enviar la canción, pues que hablemos un poco de, pues esta sensación no solo la pueden sentir aquellas personas que retoman su trabajo, sino incluso también los estudiantes. Entonces es importante mencionar que algunos de los síntomas que se pueden sentir es, por ejemplo, tristeza, irritabilidad, decaimiento, insomnio, falta de concentración, ansiedad y frustración. Síntomas que son precisamente el resultado a ese síndrome del que estamos mencionando, que afecta el estado de ánimo, que genera estrés y que genera incluso bajo rendimiento laboral. Entonces vamos a escuchar una canción que habla precisamente de las vacaciones. Vamos con Luis Fonsi y Manuel Turizo y ya les hablo un poquito de esta canción.

0: Y ahí escuchábamos a Luis Fonsi y Manuel Turizo, quienes se unen en el año 2022, el 21 de enero, para sacar esta canción que se titula Vacaciones. Pues entre los quehaceres musicales de Luis Fonsi, hay que destacar que este artista puertorriqueño también ha figurado con otros artistas colombianos como Cali y El Dande. Y pues aquí escuchamos una canción que incluso nos lleva a pensar en esas pausas que son necesarias, que debemos hacer al menos una vez al año, para permitirnos motivarnos para continuar con nuestros quehaceres, pero que también es importante que luego de esa pausa adaptemos algunas recomendaciones, porque sin duda alguna, pues esto nos puede afectar a nuestra salud mental. Y no solo a nosotros los adultos, sino por supuesto también a los niños. Hay que tener en cuenta que cambian los horarios de sueño, que pues la rutina también cambia bastante, entonces es importante que poco a poco se les pueda brindar como ese acompañamiento primero, por ejemplo, esa primera semana que ya están retomando sus compromisos escolares, pues que puedan irse adaptando nuevamente a la rutina.
1: Sí, una canción bien playera, bien vacacional.
0: ¿Le gusta la
1: Recuerdo
0: playa?
1: hace unos años que había un candidato presidencial que al menos nos quería llevar al mar. Hoy en día ya no nos prometen nada de eso. Qué triste,
0: Bueno, ese es
1: definitivamente.
0: otro
1: Es
0: tema
1: otro tema.
0: de
1: Y ahora,
0: eso.
1: volviendo al síndrome postvacacional, pues la presión de la vuelta al trabajo pues llega muchas veces a ocasionar verdaderos cuadros de estrés. Ese estrés pues puede ser agudo, con todas las manifestaciones emocionales, con comportamientos y características físicas que pueden incluir malestar, ansiedad, depresión, disminución del rendimiento, palpitaciones, sudoración, aumento de la frecuencia respiratoria y de la frecuencia cardíaca, temblores e incluso cambios de humor abruptos. Todos estos signos y síntomas de estrés los manifiestan con mayor frecuencia, imagínate, las mujeres, probablemente por desarrollar actividades en un entorno sociofamiliar de mayor presión. Exactamente, claro, muchas veces pues son las mujeres las que tienen que madrugar a hacer el desayuno para su esposo, para sus hijos y demás. Entonces, cuando hay una época de vacaciones, de pronto pues
0: Varía.
1: se levantan un poco más tarde y después volver a la realidad, volver a la normalidad, a la rutina, pues implica un mayor esfuerzo por estos cambios abruptos en horarios y por estas pues rutinas tan cargadas de oficios, ¿no? De quehaceres. Entonces, si estos cambios adaptativos se perpetúan más allá de unos días que de verdad no se puede adaptar la persona, puede aparecer un verdadero síndrome de ansiedad generalizada o también un síndrome de estrés crónico. Este se manifiesta mediante, pues, lo debe prescribir un médico, lo debe diagnosticar, ¿sí? No es como que yo digo que tengo un síndrome de estrés crónico.
0: Ahora no es que después de escuchar este programa, pues ahora ya nos vamos a, no todos nos vamos, como se dice, automedicar. Bueno,
1: Sí.
0: el diagnóstico del síndrome postvacaciones, pues si bien hay algunos síntomas, es importante pues que sí, a lo que dicen los especialistas, ¿no? Que la buena noticia es que esta transición puede desaparecer entre 2 o 3 semanas. Si ya después de 3 semanas, implementando las recomendaciones que les vamos a compartir, pues no hay una mejoría, ahí sí debemos acudir a un especialista o a un médico para que nos revise.
1: Exactamente, si pues se llega a esa situación, lo mejor es consultar por supuesto con un especialista y también una consulta por supuesto psicológica. Hay pues algunos casos de estrés postvacacional que precisan el abordaje precisamente de un profesional, de un médico, de un psicólogo para pues superar estas molestias que son derivadas de una mala adaptación. Pero muchas veces no es la mala adaptación, sino en realidad no estamos en un entorno seguro. Entonces la persona tiene estrés, pero es por volver a un trabajo que de pronto no le gusta, o no se siente bien, donde el
0: De
1: ambiente
0: pronto
1: laboral es muy
0: es
1: tenso.
0: tenso.
1: O de pronto tiene una incertidumbre, lo que llaman las vacaciones obligatorias, cuando a la persona, que en realidad no son vacaciones, por supuesto, porque las vacaciones deben ser remuneradas dentro de un ámbito laboral digno para el trabajador. La persona de pronto se le acaba su contrato y se toma unas vacaciones, dice, pero después no le renuevan el contrato y está pensando. Y la incertidumbre, en realidad ahí no hay un síndrome postvacacional, sino hay una incertidumbre y una angustia, pues por lo laboral. Así que En cuanto a síndrome vacacional, pues se recomiendan algunas pautas, como por ejemplo empezar de manera gradual con la intensidad del trabajo, de menos a más, siempre intentando empezar o comenzar por las tareas más que más nos agraden, que de pronto te podamos terminar más rápido y demás. Aprovechar tiempos de descanso o de comida para volver a alguna actividad agradable para las relaciones sociales o familiares. Es decir, no es recomendable que usted solo se contacte con su familia en vacaciones. Sí, entonces pasan 6, 4 meses sin hablar con mi familia y en vacaciones me reúno, voy, visito a mi abuelita, a mi tía, a mi mamá, a todo el mundo. Pues por supuesto me voy a cargar. Y cuando me toque volver a mi rutina, como no he creado esos vínculos de comunicación constante, pues va a ser también un cambio muy abrupto. Y por supuesto, el sueño, dormir adecuadamente alrededor de las 8 horas. Ojalá y todas las personas pudiéramos dormir 8 horas, pero cada vez es más complicado, ¿no? Se supone que inventamos la electricidad, las máquinas y otro poco de cosas complejas para tener más tiempo para el descanso, para el ocio, para el disfrute. Y en realidad tenemos cada vez menos tiempo. Dormimos menos, hacemos menos deporte, nos relacionamos menos a pesar de estar inundados de tecnologías de comunicación. Qué
0: Y
1: curioso,
0: estamos
1: ¿no?
0: sobreestimulados con todo el contenido que hay en redes sociales y dejándonos llevar también por la falsa felicidad que se comparte allí. Pero también quiero agregar algo, Yami, y es muy importante porque yo sé que esto incluso lo hacemos todos en algún momento, y es que nos vamos de vacaciones y dejamos el último día que nos queda de vacaciones para retornar. Y resulta que también hay que elegir al menos 2 o 3 días antes de que se acabe el descanso para ya estar en casa, para organizar los quehaceres o los compromisos de la próxima semana y retomar de alguna manera esas rutinas, horarios y actividades, pues para que el choque pues no sea tan fuerte. También lo que se recomienda es regular los horarios. Usted ya hablaba del tema del sueño, hay que pues organizarnos también para dormir bien y levantarnos a tiempo, lograr. Yo sé que es complejo, ya usted también lo mencionaba, lograr esas 8 horas, pero por lo menos mínimamente 6.
1: O también una siesta en la tarde, o, sí, al mediodía, es recomendable.
0: Porque es que un sueño saludable repara, libera y nos llena de energía para comenzar pues un nuevo día. También la planeación de nuestras actividades. Tenemos que planificar muy bien las tareas, los objetivos y que sean objetivos realistas y establecer prioridades, porque luego de un descanso, pues creemos que también tenemos muchas actividades acumuladas y lo que pretendemos es sacar todos el compromiso en el primer día de la semana y
1: Así
0: tampoco
1: es.
0: se puede. Eso lo que nos va a hacer es generar algunos cuadros de ansiedad, eso nos va a afectar el sueño y de ahí pues se van a seguir desencadenando otras situaciones.
1: Así es, Wendy, y también muy importante intentar mantener algunos hábitos. Por ejemplo, cuando se está estudiando, no es que salgo a vacaciones, pasa mucho con los universitarios. Dejo todos los libros en Bogotá, en Pamplona, en Bucaramanga, donde estoy estudiando. Me vengo para Arauca sin un cuaderno, no vuelvo a leer, no vuelvo a tocar los temas, no vuelvo a empapar de nada, como ya cerré semestres, cerré esas materias. Pero luego retornar también va a costar más. En cambio, si tenemos un hábito, por ejemplo, de leer algunas páginas al día, diariamente o tantas páginas a la semana, pues nos va a costar menos pues esa readaptación. Mantener horarios regulares es muy importante durante el día también, horarios que tienen que ver con las comidas, por ejemplo, no tener el hábito de me baño hasta las 11 de la mañana y después cuando me tenga que bañar a las 5 de la mañana me va a costar pues demasiado. No llevar trabajo a la casa, dejar el trabajo en la oficina o, por ejemplo, no llevar el trabajo a la cama. Luego ni vamos a trabajar bien ni vamos a dormir bien.
0: Y aquí hay algo también muy importante, es que cuando estamos de descanso, de vacaciones, pues nos desordenamos mucho con la alimentación, ¿no?
1: Totalmente.
0: Entonces caemos en los
1: En
0: excesos.
1: diciembre.
0: En diciembre también pasa mucho, entonces todo el tema de los dulces, las grasas, somos muy antojados, entonces como que queremos estar comiendo y comiendo, y cuando tenemos que retomar pues ya al periodo laboral como tal, pues también nos generan algunos malestares. Entonces es importante poco a poco retomar pues aquellos hábitos saludables, tanto a la alimentación saludable como también una rutina de ejercicio. Si bien nos vamos a sentir también cargados, abrumados, pues al menos iniciar con una pequeña caminata o salir a montar bici, pues trayectos muy cortos, pero también tener en cuenta que el ejercicio nos permite pues sacar todas esas emociones, todas esas energías que pronto nos pueden llevar a sentir un poco de ansiedad o de cansancio o de incluso, ¿por qué no?, de estrés y tristeza.
1: Claro que sí, es que el deporte pues se ha comprobado que reduce los niveles de cortisol en nuestro cuerpo, es decir, los niveles de estrés, por supuesto, e incluso puede generar también endorfinas, que son las hormonas de la felicidad. Así que el deporte pues nos acerca también a esos espacios de disfrute sin necesariamente estar en vacaciones. Pero pues musicalmente podemos seguir en vacaciones y nos vamos con Me Fui de Vacaciones de Bad Bunny, precisamente también. No es habitual, ¿no?, en nuestro programa colocar ese tipo de ritmos musicales, pero pues hoy es un programa especial.
0: La temática lo merita, la temática lo merita.
1: Así es. Ay, ay.

0: De la tarde y continuamos en la psicohora a propósito del retorno de las vacaciones, ya tomando pues las jornadas laborales y escolares. Ahí estábamos escuchando a otro puertorriqueño. En esta ocasión se trata de Bad Bunny con esto que se titula Me fui de vacaciones, una canción lanzada en el año 2022 en su álbum Un verano sin ti. Y pues es que esta canción es una oda precisamente a escapar de la rutina y del constante bombardeo de información. Además que el artista en sus versos pues también menciona los destinos costeros de su natal Puerto Rico y pues evoca una idea de un paraíso tropical donde uno puede sanar y encontrar tranquilidad. Aquí en esta canción también podemos encontrar algunas cosas para reflexionar y es que muchas veces cuando nos vamos de vacaciones lo que hacemos es que no nos desconectamos completamente, sino que nos dejamos sumergir por las redes sociales, por las plataformas digitales y todo lo queremos estar contando en tiempo real. Entonces, nos privamos de vivir realmente la experiencia. Lo recomendable es que el contenido se suba después,
1: Después.
0: que podamos vivir la experiencia. Y por eso en la canción también hay un famoso verso que dice: lo mejor nunca se sube a menos que en la radio salga esta canción.
1: Bueno, en la radio salió esa canción.
0: Porque a la final hacemos eso, nos dejamos absorber por las redes sociales y sentimos que al final del viaje como que no descansamos. Además de que nos dejamos consumir por el teléfono y no compartimos esos momentos con las personas que tenemos a nuestro alrededor, con los amigos, con los familiares y demás. No sé
1: Sí, estamos.
0: si en su caso aplique.
1: Pues miren, yo sí me desconectaba mucho porque en la finca no había señal, entonces sí o sí, y era muy bueno, muy, muy
0: Obligada.
1: reconfortante, de verdad que sí. Yo decía, como voy a estar en la finca, no voy a tener ni señal, y me perdía varias semanas. Me sentía muy descansada, ¿verdad? Me servía ese tiempo, dormía bastante y dormía muy bien. O sea, no solo bastante tiempo, sino que de verdad sentía que descansaba mucho. Pero muchas veces cuando conocemos algunos lugares que son muy exóticos, son muy lindos, queremos publicar, queremos dejar ese recuerdo que está ahí, pero caemos en la trampa de estar al pendiente de cuántos likes tiene mi publicación, lo que acabo de subir, qué persona miró, yo dónde estoy y demás. Y pues no disfrutamos el viaje como tal. Y es que precisamente es una de las problemáticas que ahonda el síndrome postvacacional, es tener una expectativa muy grande respecto a las vacaciones. De pronto pensar que en las vacaciones voy a solucionar todo, todo va a ser maravilloso, no voy a tener ninguna molestia y demás. Y muchas veces usamos ese tiempo es para huir de la realidad y no para gestionarla. Así que cuando nos toque, de todas maneras, volver a la rutina y enfrentar esos problemas que de pronto dejamos en suspenso y no solucionamos, pues van a estar agravados, van a estar más complicadas estas situaciones y podemos presentar, pues, como lo mencionaba, un síndrome que ese sí está clínicamente comprobado de estrés crónico o de ansiedad. Así que es muy recomendable, pues, mantener una actitud realista y proactiva, sin sopesar una y otra. ¿Qué quiere decir? Mantener, pues, de una manera repetitiva y productiva todas las alternativas de las cuestiones planteadas, de lo que estamos pensando, de lo que planeamos hacer. Es decir, no tenemos que desconectarnos de nuestra vida porque no lo vamos a poder hacer, sino de pronto aprovechar este tiempo para reflexionar sobre cómo podemos enfrentar ciertas problemáticas que estamos afrontando. Y precisamente en problemáticas, plantear los problemas laborales del modo pues más simple y esencial posible. Y pues de pronto prescindiendo de algunos detalles. Que puedan ahondar en pensar en otras personas, en redundar en cosas del pasado, en cosas que en comportamientos muy repetitivos de otros. Y precisamente halagar el trabajo de otros, pues hace que nuestro alrededor pues se convierta en un entorno más seguro, más ameno, permite corregir conductas inapropiadas, conductas negativas. Y cuando surjan algunos de estos inconvenientes, pues tratarlos de un modo sutil, pero pues con firmeza. Y practicar la relajación, no solo en vacaciones, de pronto esos masajes relajantes, ejercicios, yoga, algunas actividades que nos causen relajación, pues no dejarla solo para mitad de año o diciembre, sino hacerlo fines de semana, festivo, incluso una vez a la semana o en familia, en intervalos que sean regulares, que tengan cierta periodicidad y pues por supuesto tratar de eliminar esos pensamientos errores o ideas irracionales que puedan provocar pues ansiedad. Muchas veces pensamos que no nos merecemos las vacaciones, que son tiempo de improductividad, con este afán de que todo, de todo tengo que lucrar, todo tiene que ser productivo, hasta los hobbies, las cosas que me gusten, tienen que facturar, como dicen hoy en día. Entonces, con todo tengo que facturar, con todo tengo que monetizar, y pues no necesariamente es así. Así que para que el estrés postvacacional no aparezca, pueden llevarse a cabo pues algunas conductas que deben limitar su aparición, como por ejemplo programar el regreso a casa de una manera anticipada y relajada con todas las personas. Muchas veces surgen cambios y una persona dice, no, nos regresamos todos, los demás no saben. Así que pues ese tipo de el regreso, la ida, deben ser planificadas entre todas las personas, en este caso que hayan viajado. No, no llegar al trabajo, por ejemplo, con una actitud brusca o intensa, esperando que todos los problemas o los inconvenientes ya estén resueltos. Y por supuesto, mantener reuniones relajadas con inicios de ciclo o trabajar por ciclos, ¿sí? Para tener, digamos, que cierres de algunos procesos y demás. Definir y detallar objetivos precisos para ciertos periodos y no depender necesariamente pues de un calendario. Así que estos son algunos precisamente tips para el síndrome de vacaciones, y ahorita vamos a dar unas ideas de que si usted tiene estos síntomas, de pronto esté sufriendo del síndrome postvacacional, ahondando precisamente en estos síntomas.
2: Así es, Yami, pues ya hablábamos recomendaciones generales para todos, me refiero a adultos, ¿no? Pero estamos descuidando un poco a los más pequeños de la casa. Y es que tenemos que involucrarlos precisamente, bueno, el ciclo del sueño también aplica para los niños, que hay que hacerlo de forma progresiva, días antes, el tema de las comidas también, pero a veces olvidamos el tema de la validación de sus emociones. Es importante escucharlos sin juzgarlos, involucrarlos en la planeación de algunas actividades, por ejemplo, organizar juntos los útiles escolares. Ellos obviamente en vacaciones tienen una gran oferta de planes de ocio, entonces no podemos limitarles estas actividades, sino que al contrario, poder durante la semana, para evitar una ruptura brusca, pues de alguna u otra manera tener al menos dos opciones de actividades de las que venían realizando en vacaciones, para también tener un ajuste progresivo en el retorno escolar. Pues también es importante, por ejemplo, escuchar sus preocupaciones, sus miedos, explicarles que sentir cierta tristeza o nerviosismo pues es normal y es pasajero, involucrarlos, ya les decía, pues en la planeación de las actividades, del material, de la ropa, de los útiles escolares. Esto les genera ilusión y les ayuda incluso a tener un poco de control sobre la nueva etapa, porque obviamente pues dejaron de ver a algunos amigos, dejaron de a un lado los cuadernos, entonces como que se pueden llegar a mezclar muchas emociones, y es importante pues que un adulto los esté acompañando y no como ignorar aquellas situaciones o pensar que de pronto es una simple pataleta y demás, sino que es importante que estas emociones se reconozcan y se transiten en compañía de un adulto. Hablarles pues de los aspectos motivadores, como precisamente eso, el reencuentro con los amigos o las cosas nuevas que van a poder aprender en este nuevo ciclo escolar, pues no eliminar de golpes, como ya les decía, las actividades recreativas, sino al contrario, pues lograr que de pronto ellos puedan desarrollar cierta disciplina, y que si hay un buen rendimiento o un buen manejo del tiempo, pues van a poder también seguir con aquellas actividades que les gustaba realizar en las vacaciones. Entonces, esto como para tenerlo también en el radar, que el tema del síndrome postvacaciones no solo nos van a afectar a los adultos al llegar a nuestro trabajo, sino también a los niños, porque el hecho de ir al colegio pues no es una responsabilidad menor, y es importante que ellos también pues puedan transitar por esta nueva etapa.
1: Así es, y no, la recomendación no es solo para los padres, madres y cuidadores, sino también para las personas al interior de las instituciones educativas. Se pueden implementar acciones de retorno, actividades que involucren, digamos, los aprendizajes adquiridos en las vacaciones, algunos refuerzos. De pronto acá, por nuestro contexto un poco rural, no tenemos también la oferta de cursos vacacionales, pero hay algunos que sí se pueden acceder. Había unos niños que estaban practicando pintura, algunos deportes y demás. Ese tipo de integraciones, pues también no solo permite explorar otras habilidades y reforzar otras habilidades de los estudiantes, de los niños, niñas y adolescentes, sino también vivir pues otras experiencias que pueden ser muy gratas y que pueden hacer que ellos recuerden esas vacaciones pues con un periodo de aprendizaje también, un periodo de mucho cariño. Y pues recordarle a los padres, madres o cuidadoras que el tiempo en que el niño no está estudiando no necesariamente tiene que estar 24/7 haciendo oficios en la casa. Si bien debemos aprender habilidades para la vida, los niños no tienen por qué ser responsables ni de otros niños, ni mucho menos de algún hogar o casa. Y pues siguiendo con los síntomas del síndrome postvacacional, por si alguien tiene una duda, tenemos algunas pautas acá. Si usted siente tristeza y melancolía de una manera persistente en su vida cotidiana, este síntoma pues puede estar manifestando una sensación de vacío o una pérdida de interés en las actividades que anteriormente pues disfrutaba. La tristeza postvacacional puede ser acompañada de episodios de llanto sin una causa aparente. Es decir, la persona que tiene el síndrome postvacacional puede que no sepa, ay, tengo síndrome postvacacional. Simplemente tiene una tristeza o en algunos momentos puede tener un llanto sin una causa aparente. Si de pronto usted está irritable, de mal humor, si siente que aumenta su sensación de frustración, especialmente de pronto en el entorno laboral o en el entorno donde cotidianamente se desempeña, también académico, la irritabilidad pues puede surgir por situaciones que antes se manejaban con facilidad, ahora pues me irritan, me molestan demasiado. Y pues esto puede ser interactuar con compañeros de trabajo o hacer tareas rutinarias. Si tiene de pronto estos dos síntomas, también puede tener síndrome postvacacional. Y ahorita tengo dos, pero adelante, Wendy.
2: Incluso ahí también falta mencionar, Yami, la falta de concentración, la falta de apetito, porque también se puede llegar a presentar molestias estomacales, incluso también pues los trastornos del sueño. Poder como adaptarnos nuevamente a esos horarios pues puede ser una dificultad, decaimiento, y recordemos, ya lo habíamos dicho al inicio, el periodo que pueden durar estos síntomas, ¿no? Puede ser entre 10 y 15 días, máximo 3 semanas, y ya en 3 semanas usted continúa con este síntomas o en esta sensación de que no se adapta y que tiene mucha irritabilidad, pues debemos buscar ayuda.
1: Claro que sí. También la fatiga, esa sensación constante de cansancio, incluso después de haber dormido aparentemente bien o una larga jornada, esa fatiga pues puede ser física, puede ser mental o ambas. Dificulta también la concentración, la realización de tareas cotidianas. Esa sensación pues de agotamiento puede ser el resultado de un desajuste del ritmo circadiano, es decir, el ritmo del sueño, y puede presentar una gran dificultad para readaptarse. Y por último, la falta de motivación o apatía, o incluso las dos. Dificultad para encontrar motivación o entusiasmo en el trabajo, o incluso en su casa, si salió de vacaciones y retornó. Las personas que sufren el síndrome postvacacional pueden sentirse apáticas, desmotivadas, lo que puede conducir a una disminución en la productividad y en la satisfacción personal o laboral. Este síntoma puede estar relacionado con una percepción negativa del entorno laboral o con una añoranza de libertad o del ocio en las vacaciones. La depresión postvacacional es una respuesta común al final de las vacaciones, pero con las estrategias adecuadas pues es posible minimizar sus efectos y por supuesto el tiempo, como lo mencionaba Wendy, el tiempo en el que esos síntomas pues nos afectan. Es importante recordar que aunque los síntomas suelen ser temporales, el apoyo y la comprensión de amigos, de familiares, de profesionales expertos en el tema pues puede marcar una gran diferencia y por supuesto fomentar una cultura de cuidado una cultura de bienestar emocional y proporcionar herramientas necesarias para cuidar nuestra salud mental. Aquí lo hemos hablado de primeros auxilios psicológicos, de entornos seguros, incluso algunas pautas para manejar ciertas situaciones como la respiración consciente, la escucha activa, la comunicación asertiva. Todo eso pues puede ayudar a reducir el impacto de estos fenómenos en personas que pues están empleadas y vienen de vacaciones, pero también, como lo mencionabas, de estudiantes que vuelven a su jornada laboral. ¿Nos vamos con canción?
2: Pero antes de eso, sí, porque si no se me va la idea, es que usted lo acaba de mencionar ahorita, y es el tema de poder superar esta etapa con familiares, con amigos, compañeros de trabajo. Según los estudios, pues el síndrome postvacacional lo sufren aproximadamente un 15% de los adultos, y hay más probabilidades de que los hijos también lo sufran si sus progenitores lo padecen. ¿Por qué hago mención a esto? Porque es importante que los adultos tengan una actitud positiva, transmitiendo también pues ese positivismo ante los niños y niñas en este periodo de adaptación. Porque si nuestros hijos o hijas ven que nosotros, pues las personas adultas que los rodean, pues están constantemente estresados, irritables, angustiados, pues incluso aunque no sepan muy bien qué es lo que está pasando o por qué los adultos se están comportando de esta manera, pues se contagiarán y van a percibir pues la vuelta al cole como algo terrible, como algo desagradable. En cambio, si los progenitores mantienen pues esa actitud positiva, que se sientan más, esto va a ayudar que los pequeños pues se sientan más tranquilos, más confiados, y pues hay que ayudarles de una u otra manera pues a afrontar con mejor ánimo el comienzo del curso y la vuelta a las rutinas. Así que también es importante la manera como los adultos pues afrontan esta situación para evitar que pues los más pequeños de la casa, los niños y niñas, pues terminen llenándose de esta energía o de este estrés que ellos muy seguramente no van a poder identificar el porqué. Y allí pues entonces hacer énfasis en ese trabajo en familia que se debe hacer y pues también incluso en comunidad.
1: Claro que sí, Wendy. Nos vamos con Así de Rico, una canción que estuvo precisamente muy pegada en esas vacaciones. Se podría decir que fue la canción del verano, como dicen en el hemisferio norte. Pues nosotros no tenemos verano ni invierno porque estamos aquí en el trópico, tenemos temporadas de lluvia y temporadas secas, pero esta se podría decir que es una de las canciones de las vacaciones.
2: Además que es una colombiana quien está participando en esa canción, Juliana.
1: Exactamente, entonces bueno, tienen que nacer aquí.

0: talla búlgara, Tiano. Eso suena muy rico.
1: Ya me dice, ¿sí sabe cómo se tituló en su primera versión esta canción?
2: No sé.
1: Incluso ahí dieron una pista.
2: Va uno a ver, algo así.
1: Va uno a ver y ve. Ese fue el primer, o en su primera versión, cómo se tituló esta canción, pero luego la denominaron Así de Rico. Y es de un artista paisa que se llama Emil Rouse y es un éxito viral del pop latino. Pues la canción nació como una reflexión sobre los cambios y la gentrificación en Medellín, expresando pues también el anhelo de mantener la autenticidad y el orgullo por las raíces frente a la transformación de la ciudad. Pues este tema evolucionó cuando Emil pues se une a los cantantes colombianos, también Juan Duque y Juliana, para lanzar ya pues el remix oficial que se titula Así de Rico. La colaboración pues transformó esa nostalgia inicial que había detrás de esta canción en una celebración festiva de la cultura colombiana. Y con esta canción pues ahí voy a hacer como una invitación o una cuña, o bueno, no sé cómo decirlo, un aviso parroquial, pero es importante que como colombianos pues precisamente valoremos pues toda esa riqueza cultural, todos los paisajes, toda la gastronomía, pues toda esa diversidad que tiene Colombia, para que aprovechemos en las vacaciones precisamente conocer primero esas regiones, esas culturas que tenemos, y ahí sí luego pensar en salir del país. ¿Por qué? Porque esto, además de valorar lo nuestro, permite también pues el fortalecimiento de la economía local. Detrás de cada pueblito, de cada iniciativa turística, pues hay un campesino, hay una ama de casa, hay un artesano, hay una cantidad de personas que se benefician con esto, y por eso es importante que de una u otra manera pues apoyemos primero el talento local.
2: Así es, Wendy, es que muchas veces pensamos que para disfrutar las vacaciones necesariamente tenemos que ir a un lugar muy exótico. A veces caemos en la trampa de tener que hacer las actividades más extremas y ni siquiera tenemos una preparación. Tuve una experiencia personal y fue que decidí subir el Nevado del Cocuy. Y pues afortunadamente yo me preparé, pero en el camino me di cuenta que había muchas personas que no se habían preparado. Y precisamente pensaban que era solo con voluntad y con hacer unos ejercicios de respiración y demás. Pero resulta que para ese tipo de actividades hay que prepararse con tiempo, con meses de anticipación, hacer una serie de ejercicios y pues tener una condición de salud adecuada, porque son actividades que demandan pues gran tiempo, energía y esfuerzo físico. Muchas veces pretendemos precisamente por caer en la trampa de las redes sociales y demás, en hacer esas actividades extremas, en irnos a lo más lejos, y entonces nos la pasamos en las vacaciones viajando y no disfrutando. No, podemos disfrutar incluso nuestra propia casa, pero haciendo actividades, como lo mencionaba, de relajación, actividades de relajación que permitan que de verdad mi cuerpo descanse, porque precisamente para eso son las vacaciones, para descansar, para volver más cargado, pero no necesariamente es un olvido a los problemas que enfrentamos, ni tampoco pues se trata de poner en riesgo nuestras finanzas también. Hay personas que se endeudan por viajar, por ir a otros lugares del mundo. Como usted lo mencionaba, nuestro país es tan hermoso y hay tantas actividades por realizar que si nos organizamos bien, lo conocemos, porque de verdad hay mucho por explorar. Hay mucho por conocer y hay mucha riqueza aquí también, pues por cuidar, y depende también de que nosotros lo respaldemos con el turismo. Hoy en día hay unas actividades muy buenas con el ecoturismo, precisamente para apoyar esas iniciativas, para fortalecer ese turismo comunitario que redunda también en ciertas condiciones para nosotros mismos. De pronto acá nuestro territorio no es muy turístico, pero incluso así se pueden hacer actividades.

0: actividades muy, muy buenas como los balnearios, esas competencias deportivas que normalmente estamos acostumbrados a tener, que los torneos de fútbol, el canotaje, nadar, que es un ejercicio, es un deporte tan bueno y que lo podemos practicar acá con el recurso hídrico que tenemos. En todos lados tenemos ríos, tenemos estas redes fluviales pues tan importantes que están ahí para nuestro disfrute. Así que pues las vacaciones no necesariamente tienen que ser en Dubái. No todos vamos a poder viajar en jet privado y realizarlo, pero no quiere decir que no podamos pues disfrutar, como dicen por ahí, plata no tenemos, pero mala vida
1: No
0: no
1: nos
0: nos damos.
1: damos. Pues usted acaba de decir algo también importante, Yami, es que dice, pues no es que tengamos los lugares turísticos o que no hay mucha oferta, pero porque así lo hemos querido, ¿no? Porque de algún modo hemos normalizado tantas bondades que hay en el territorio que no le estamos incluso sacando el provecho que se debería. En otras regiones o incluso en otras ciudades, lo que para nosotros es muy normal, por ejemplo, ir a una granja o ver animales, allí le pueden cobrar a usted hasta 30 mil pesos por ver unos patos, unos pollos, unos conejos. Entonces aquí la invitación es que no normalicemos lo que hay en el territorio, sino que al contrario trabajemos por conservar y por crear esos senderos, esas granjas o esos lugares donde se pueden hacer tantas actividades para integrarnos con la comunidad, con nuestros familiares, incluso con amigos que están en otras regiones del país.
0: Así es, dicen por ahí que hay que ver el mundo con ojos de turista, que ven
1: Sí.
0: belleza donde los demás solo ven rutina. Me parece una frase muy bonita. Con esa frase los dejamos por el día de hoy, esperando pues nos puedan sintonizar el próximo miércoles a las 4 de la tarde aquí en Aroquita Estéreo 88.3. Los dejamos con una canción de Karol G también que estuvo muy en tendencia últimamente en estos días, no solo musicalmente hablando, todo mi respaldo a Karol G, por supuesto. Los dejamos con Karol
1: Esos
0: G
1: artistas colombianos.
0: y Manu Chao, viajando por el mundo. Ojalá y podamos viajar por Colombia, viajar por Arauca. Chao, chao.
1: Chao, chao.
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6: Bueno, marcamos en Colombia a las 5 de la tarde, 4 minutos. Hora en todo el territorio nacional, 5 de la tarde, 4 minutos. ¿Qué tal, amigos? Apreciados oyentes de Arauquita, Estéreo 88.3, tengan todas y todos muy, pero muy buenas tardes. Sean cordialmente bienvenidos y bienvenidas a este su espacio musical de todos los días. Alma Llanera, el programa más esperado y escuchado también por toda esa amable audiencia de esta frontera colombo-venezolana. Alma Llanera todos los días de lunes a viernes de 5 a 6 y 30 de la tarde. 90 minutos con lo mejor de nuestro folclor, de este inmenso llano de Colombia y Venezuela. Bueno, reciban a esta hora el saludo especialísimo y un abrazo súper cordialísimo de esos matapaleros rompecostilla, de parte de quienes estaremos acompañándolos, compartiendo con todos ustedes durante el desarrollo de este espacio musical en esta maravillosa tarde de hoy, miércoles ya 8 de julio, ¿no? 8 de julio de este año 2026. Bueno, en la parte técnica, Control Master, nos acompaña Alexis Pavón en la presentación del programa, quien les habla, David Salazar. Estaremos bajo la dirección de Eliezer Cáceres Santo. Damos gracias al Todopoderoso por esa magnífica oportunidad que nos da de estar hoy nuevamente con todos ustedes a través de este importante medio radial. 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Lady Mayorga y su gran equipo de trabajo los espera. 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También estaremos a nombre de nuestro diputado Orlando Ardila Jr. tras la viña, este joven profesional geólogo arauquiteño, además magíster en medio ambiente y desarrollo, que hoy por hoy nos representa en la Asamblea Departamental como diputado por el partido ASI con ese gran lema: emprendamos un nuevo Arauca. Bueno, me dice nuestro diputado que se encuentran estudiando un proyecto de ordenanza, ¿no? Radicado por el gobernador en la Asamblea, la Secretaría de la Asamblea Departamental, esto con el fin de crear las sesional de la UIS, ¿no? La sede o sesional de la UIS, la Universidad Industrial de Santander, en Saravena. Es tal vez el proyecto de ordenanza más importante en este gobierno. Es la apuesta más ambiciosa, la apuesta más ambiciosa para el desarrollo del departamento de la mano de la educación superior. Que bueno, pues, que bueno, ya prácticamente es un hecho. Está en comisión, para ser aprobado en primer debate. En comisión luego va a segundo debate en la Asamblea Departamental, ¿no? Entonces, esperamos pues que se convierta en un proyecto de ordenanza para la creación pues de esta sesional de la UIS en Saravena. Por cierto, hablando de la UIS, creo que abrieron ya otra carrera, ¿no? En ingeniería de alimentos, si no estoy mal, en Saravena. Así que bueno, la oportunidad para los muchachos que deseen estudiar, prepararse, ahí van llegando poco a poco. Bueno, ya apenas se cree también la sesional, la sede de la UIS, me imagino que llegarán muchas, muchas más carreras y más oportunidades para estudiar nuestros jóvenes aquí del departamento de Arauca. Gracias, amigo diputado, por la información. Muchos, pero muchos éxitos. 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Bueno, vamos a continuar a esta hora de la tarde con más de nuestro espacio musical. Con la voz de Jesús Centella, la copla nació conmigo.

Bueno, la culpa la tiene el llano. Ahí estaba la voz de Carlos Rico, el propio Cimarronero, este hijo de Arauca, capital, radicado creo que en Villavicencio, hoy por hoy, don Carlos Rico. Ahí estaba pues con ese tema de su propia autoría titulado La culpa la tiene el llano. 5 de la tarde, 24 minutos, seguimos avanzando. A esta hora saludando a todos y cada uno de nuestros fieles oyentes que a esta hora, bueno, se encuentran conectaditos con los 88.3, disfrutando de lo mejor de nuestro folclor llanero. Ya saben, nos pueden escribir a través del WhatsApp o mensajes al 313-802-5330, ¿no? 313-802-5330 o al 311-261-8131. Con gusto estaremos saludándolos, complaciendo, colocándole el tema que deseen escuchar. Bueno, a todos esos amigos fieles oyentes. Bueno, por acá tenemos un mensaje. Creo que este mensaje ayer lo habían colocado, pero como ayer no estuvimos, estábamos en modo fútbol, ¿no? Buenas, dice Tigre, acá reportando sintonía en Los Robles para solicitar el tema. Se perrateó el encargado. Mil gracias. Bueno, saludos a toda la gente de Los Robles, que son fieles oyentes, no se pelan un programa, ¿no? Todos los días casi nos reportan sintonía allí del barrio Los Robles. Doña María Gereda también nos está escribiendo por ahí hace rato, hace un momento. Doña María Gereda dice: maravilloso, bendecida tarde. Bendiciones para ti y tu familia, equipo de trabajo. Un favor, amigo David, para la comunidad de Buenos Aires. Se invita a una reunión de carácter informativo, ya que se va a hacer el empalme con el nuevo presidente Fernando Monsalve. No se había hecho antes por motivos de salud de nuestro presidente. Bueno, hoy a las 6 de la tarde, dice, en calle principal. Ah, mañana es. Mañana a las 6 de la tarde, ¿no? 6 p.m., mañana 9 de julio en la calle principal. Se pide puntualidad. Dice: regáleme de la que me salvé y está lloviendo para el cerro. Bueno, gracias. Mañana entonces estarán haciendo el empalme, pero ya lo reconoció, ¿no? Como presidente, nuevo presidente, ¿no? Bueno, saludos pues a doña María Gereda, fiel oyente allá en el barrio Buenos Aires, que está ahora está disfrutando de lo mejor de nuestro folclor llanero. Así que mañana toda la comunidad del barrio de Buenos Aires a las 6 de la tarde en la calle principal. Bueno, se pide puntualidad, va a ser la reunión, se va a hacer el empalme con el nuevo presidente, el amigo, creo que es el popular pajarito, ¿no? El popular que Fernando Monsalve, si no estoy mal, es Monsalve, el popular pajarito. Bueno, gracias, muchos saludos, María Gereda. Vamos a continuar rápidamente con la voz de Pío Abril. Aquí está este hijo de Paz de Ariporo, Casanare, con este tema titulado ¿De qué se trata el joropo?

0: Bueno, está lloviendo para el cerro. Ahí estaba uno de los temas solicitados por doña María Hereda, allá en el barrio Buenos Aires. Saludos nuevamente para esta fiel oyente, ya que está en full sintonía disfrutando a esta hora de lo mejor de nuestro folclore llanero en este hermoso atardecer. Seguimos avanzando a esta hora de la tarde. 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Lady Mayorga y su gran equipo de trabajo los esperan. Saludos allá, Lady Mayorga. A la pequeña Valerie, ya casi creo que cumple los 3 meses, mañana algo así, está cerquita los 3 meses, ¿no? Saludo a la pequeña Valerie, bueno, también a Dayana, Paulina, Karina, Jefferson, a todos los que están allá en full sintonía. Seguimos también a nombre de nuestro diputado Orlando Ardila Jr. Traslaviña, este joven profesional geólogo arauquiteño que hoy por hoy nos representa en la Asamblea Departamental como diputado por el partido ASI, con ese gran lema: emprendamos un nuevo Arauca. Bueno, pues siguen sesionando, me cuenta nuestro diputado que en estos momentos están en estudio, en primer debate, un estudio de un proyecto de ordenanza radicado por el señor gobernador para crear la seccional de la UIS, la Universidad Industrial de Santander en Saravena, ¿no? La seccional, la sede principal ahí en Saravena, es tal vez el proyecto de ordenanza más importante en este gobierno, es la apuesta más ambiciosa para el desarrollo del departamento de la mano de la educación superior. Muy bien, bueno, está en estudio en comisión, luego pasa a la plenaria, segundo debate, muy posiblemente será aprobado por unanimidad. Bueno, gracias amigo diputado, mucho muchos, pero muchos éxitos. 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Bueno, vamos a continuar a esta hora de la tarde. Saludos a don Carlos Vargas, el popular pana, ya, el papá de las papas, ¿no? Don Carlos Vargas, el papá de las papas. Bueno, por ahí me lo encontré hoy, ¿no? El hombre iba rumbo ya a la casita. A esta hora debe estar allá con su carrito, allá afuera, por la antigua calle del Cacao, y llegando al barrio Nueva Vida, ahí con, vendiendo, ofreciendo esas ricas y deliciosas papitas de carne mechada, arepitas de pollo, limonadita, la deliciosa avena, para que vayan, se deleiten el paladar, le hagan el gasto allá, don Carlos Vargas, el papá de las papas. Ya los espera, ¿no? Saludos para él, a su esposa Rosemary Castillo, a sus hijos y todos los que están allá en sintonía. 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Pues vamos rápidamente, ¿qué tenemos? Vamos con Jennifer Mora, lo más reciente de esa hija de Altagracia de Orituco, estado Guárico. Aquí está la voz de Jennifer Mora, Guayabo Bellaco.
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Bueno, carpeteando unos despechos, será la voz de Alonso Castrillo, orgullo del municipio de Arauquita, por cierto, va a estar aquí con nosotros el día departamental del Llanero, el día del Llanero, el 25 de julio, que ya estamos próximos, ¿no? Está cerquita ya, la gente preparándose, animando, está más animado casi todos los años, ¿no? Por esta época ya la gente está animándose, poniéndose, bueno, pues para el día 25 de julio y más con este aguacerito que empezó a caer a esta hora de la tarde, que empezó a caer agüita. Por toda esta región colombo-venezolana se esperaba más o menos para esta hora, ese tremendo sol que está haciendo, bueno, ese calorón que estaba haciendo, se esperaba que por ahí cayendo la tarde iba a caer posiblemente una agüita y bueno, ya lo vemos, está cayendo una agüita, hace rato empezó a llovinar por aquí fuerte por esta región. Pero seguimos avanzando a esta hora de la tarde, les recuerdo también, estimados oyentes, estamos llegando a nombre de Droguería Farma Éxito, la fórmula completa en calidad y economía. 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
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Bueno, las 5:55 minutos, hora en Colombia, 5:55 PM. Por acá nos llega otro mensaje de texto. Dice Tigre, buenas tardes, acá reportando sintonía del barrio Los Robles. Hágame el favor y me coloca el tema. Me tiré lo de mercado, este es de Lorgio Rodríguez, ¿no? Después de Cuña, ¿no? Me tiré lo de mercado de Lorgio Rodríguez allá para todos nuestros oyentes en el barrio Los Robles, que están a esta hora conectadito con los 88.3. Bueno, también por acá dice de la capilla, el licenciado Arnulfo Lara, dice buenas tardes, Tigre, saludos y bendiciones. Por acá el licenciado Arnulfo Lara en full sintonía del programa desde la capilla, parroquia Urdaneta. Dice saludos a todas las comunidades fronterizas de nuestro estado y departamento Colombo venezolano. También está cayendo un tumbaraguato, dice por acá está cayendo un tumbaraguato por acá en el eje Arauca. Va para allá soplado, dice, va para allá pura. Bueno, ya está cayendo por acá también. Dice para Arauquita, atentos por allí. Vamos a complacer a toda la colectividad con el disco de Walter Silva. Ya no le camino más. Bueno, con el mayor de los gustos, amigo. Que el licenciado Arnulfo Lara, el popular pirro allá desde la capilla. Dice, se ve un arco iris en el oriente. Bueno, por ahí me mandaron una foto, ¿no? Del arco iris, un arco iris, pero no trancó el agua, ya salió tarde, ¿no? Salió tarde el arco iris porque ya está cayendo agua. Bueno, gracias, Arnulfo. Saludos a toda la gente capillera, a toda esa gente por allá que están conectaditos a esta hora de la tarde. Vamos entonces, traemos la voz de Ramón Ojeda. Aquí está este hijo de Achaguas, estado Apure. Devuélvame la sortija.

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1: La hora 6 en punto.
0: Primera.
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mercado, me tiré lo del mercado. Ahí estaba la voz de quién, de Lorgio Rodríguez, ¿no? De Lorgio Rodríguez, me tiré lo del mercado. Este tema solicitaba ya por nuestros oyentes en el barrio Los Robles. Saludos para todos nuestros fieles oyentes allá en el barrio Los Robles, que están en full sintonía a esta hora de la tarde, disfrutando también de lo mejor de nuestro folclor llanero. Bueno, ya escampó, ya como que pasó el chubasquito, ¿no? El tumbaraguato, me dice el hombre Arnulfo Lara, que por allá pasó duro, por la capilla. Bueno, por aquí como que lo alcanzó a trancar un poquito el arcoíris, ¿no? Arcoíris del Arauca. Pero seguimos avanzando. Por acá nos escribe Hermel Niño desde La Victoria. Oiga, tenía rato Hermel Niño que no escribía, ¿no? Dice, buenas tardes, amigo Tigre, éxitos en tu programa. Hermel Niño desde lo mejor del mundo, La Victoria. Dice, queremos escuchar El Tiempo de Gustavo Márquez. Gustavo Márquez, el cachicamo del Topial. Ayer le dieron cristiana sepultura a Gustavo Márquez, un hijo de Guasdualito, un hombre, un ícono allá de Guasdualito, estado Apure. Gustavo Márquez, conocido como el cachicamo del Topial. Por ahí tenía un estadero, creo que la Topia del Cachicamo, muy nombrado en Guasdualito, la Topia del Cachicamo. Bueno, empezó desde muy temprana edad con su hermano Aldo Márquez como presentadores de artistas, cantantes, de música y de todo. Bueno, Gustavo Márquez, hace unos 30 años más o menos, en el 1997, tuve la oportunidad de llegar a la casa de los Márquez en Guasdualito para un festival de música llanera que íbamos a hacer aquí en el municipio de Arauquita. En ese entonces se llamaba el Alcaraván de Oro, no el bonguero, sino el Alcaraván. Para ese entonces, ¿no? Se llamó el Alcaraván, un festival de mayores que se hizo ahí en la piscina del barrio Las Flores, precisamente. Para ese entonces se celebró ahí en la piscina del barrio Las Flores. Fue por primera vez que trajimos a Jorge Guerrero aquí al municipio de Arauquita. Pues allá tuve la oportunidad de conocer a Aldo Márquez, a Cooper, igualmente a Gustavo Márquez, el cachicamo del Topial. Gran familia, ¿no? Grandes amigos. Bueno, esa vez vino como presentador del festival Aldo Márquez, ¿no? Y trajimos a Jorge Guerrero. Y por cierto, tuve la oportunidad de conocer, de distinguir también a la mamá de los Márquez, ¿no? De a Doña Elba, el patio de Doña Elba, muy nombrada en Guasdualito. Esa señora debe estar pasando por los 100 años, está viva. Hoy me enteré que Doña Elba aún está viva. Doña Elba, cuando eso tenía como unos 80 años, le pongo yo unos, sí, llegando, pegándole a los 80 años estaba Doña Elba.

Yo creo que ya pasó hace rato de los 100 años. Pues se imagine que me contó para ese entonces que el esposo de ella fue bonguero junto con don Pablo Casanova, de aquí de Arauquita, fueron bongueros los dos, que eran compañeros, que inclusive don Pablo Casanova se quedaba allá en Guasalito, en la casa de los Márquez, cuando viajaban por hacia Arauca, por todos lados, manejando esos bongos. Bueno, se marchó entonces el cachicamo del Topial. Más adelante colocamos el tema. Mientras tanto, vamos con un tema que solicitó por ahí el amigo Arnulfo Lara. Don Arnulfo Lara, ya desde la capilla, dice para todo el eje fronterizo. Aquí está Walter Silva, ya no le camino más.

Bien, ahí estaba la voz de Walter Silva con ese tema Ya no le camino más. 6:20 p.m, queridos y apreciados oyentes. Hemos llegado una vez más a la parte final de este su espacio Alma Llanera por hoy. ¿Qué? Miércoles ya partiendo semana, en el ombligo de la semana. Hoy miércoles 8 de julio, 189 días. Prácticamente han transcurrido, ya pasamos la mitad del año hace rato, ¿no? Bueno, a todos, gracias, mil gracias por su compañía, por estar con nosotros compartiendo y disfrutando de lo mejor de nuestro folclore. Ya sabe, la invitación para mañana en punto de las 5 de la tarde, si el Todopoderoso lo permite. Estaremos nuevamente con ustedes a través de Arauquita, Estéreo 88.3, en una emisión más de Alma Llanera. Agradecimientos a todos y cada uno de nuestros patrocinadores. Los acompañamos en la parte técnica, Control Master Alexis Pavón presenta del programa David Salazar, todo bajo la dirección de Eliezer Cáceres Santo, la coordinación de Doris Urbina. Una feliz tarde, feliz noche, que descansen y que el Todopoderoso les siga bendiciendo. Se les quiere por coñazo. Bueno, los vamos a dejar con la voz de Gustavo Márquez, el cachicamo del Topial. Aquí está con este tema ya para saludar a Hermel Niño en la Victoria, Estado Apure, El Tiempo.

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6: Las 6:30.
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0: Las 6:41.
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0: 6:52.
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